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2: Las 7:03.

gocémonos y alegrémonos y démosle gloria a Jesús. Porque llegarán las bodas del Cordero y su esposa a preparar. El ángel de Dios dice: bienaventurados los que son llamados a la cena de las bodas del Cordero. Preparémonos para esa gran fiesta de las bodas del Cordero.

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8: Las 8:08.

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4: Las 10:02.

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1: Hola, yo soy Emilio Reyes. Si quieres conocer el alcance de la misericordia de Dios, presta atención a las siguientes palabras. Se complace el Señor en los que le temen y en los que esperan en su misericordia. Acerquémonos pues confiadamente al trono de la gracia de Dios para alcanzar misericordia y hallar gracia para el oportuno socorro. Pero Dios, que es rico en misericordia, por su gran amor con que nos amó, aun estando nosotros muertos en nuestros pecados, nos dio vida juntamente con Cristo, pues por gracia somos salvos. Deje el impío su camino, y el hombre inicuo sus pensamientos, y vuélvase al Señor, el cual tendrá de él misericordia, y al Dios nuestro, el cual será amplio en perdonar. ¿Qué Dios como tú, que perdona la maldad y olvida el pecado? No retienes para siempre tu enojo, porque te deleitas en la misericordia. Su misericordia es de generación en generación a los que le temen.
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2: Las 11:26.

Nel mundo hay más del 40% de la población total que no han escuchado el nombre de Jesús. Esto representa 2.4 mil millones de gentes. No lo han oído ni en una canción. No lo han leído en sus libros de historia. La mayoría ni tiene libros de historia porque ni tienen alfabeto. Una gran parte de ellos son las etnias que viven aislados de la sociedad, en las montañas y en los desiertos del mundo, marginados y olvidados por los demás. Mientras que la iglesia del Señor perdemos el tiempo en discusiones, pleitos y divisiones, estos miles de millones se van a una eternidad sin Jesús. ¿Qué vamos a hacer, tú y yo? ¿Seremos la generación que lleve el mensaje de esperanza? Entonces,

Jesucristo dijo: por tanto, id y haced discípulos a las naciones, bautizándolos en el nombre del Padre y del Hijo y del Espíritu Santo, enseñándoles que guarden todas las cosas que os he mandado. Y he aquí que yo estoy con vosotros todos los días hasta el fin del mundo. Amén.

0: las 11:58.
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2: Malo y amargo amaneció el día para Francisco Lagos. La vida le estaba mostrando su lado malo desde hacía tiempo. Sufría de un divorcio desastroso. Un nuevo romance que había iniciado había fracasado. Sus pequeños hijos no vivían con él y su salud era precaria y su trabajo mal pagado. Feliz y dichoso era el día para María Monzón. Disfrutaba de un matrimonio dichoso. Tenía 3 hijitos adorables. Gozaba de excelente salud y su trabajo de vendedora de bienes raíces le reportaba buen dinero. Y Francisco y María se encontraron. Él con su amargura, ella con su felicidad. Y él no soportó más la dicha ajena. En un viento de locura, echó sus manos sobre el cuello de María y la estranguló. El drama ocurrió en Andover, Massachusetts. Amigo, para muchas personas les es difícil soportar la dicha de los demás. Son como aquel sapo que viendo una luciérnaga se echó encima de ella y la cubrió con su vientre viscoso y helado. ¿Y tú por qué me cubres?, preguntó angustiada la luciérnaga. ¿Qué te he hecho? Y el sapo asesino respondió, ¿y tú por qué brillas tanto? En la vida hay dichas y quebrantos, hay risas y lágrimas, hay días de sol y días de espesas nubes. Males y bienes están distribuidos al azar. Cuando uno está bajo el peso del dolor, cuando solo abrojos nuestra planta pisa, como dijo el poeta, ¿qué es entonces lo que tenemos que hacer? ¿Protestar contra el destino? ¿Destruir la felicidad de otros? ¿Blasfemar contra Dios? Nada de eso, mi amigo. En los tiempos malos debemos reforzar nuestra fe. Esta no es tan solamente una posibilidad. Miles de personas, por no decir millones, lo han hecho. ¿Y cómo se refuerza la fe? Hay tan solamente una manera real y permanente. Es suplicando en humilde contrición que Cristo, el Hijo de Dios, nos socorra. Él mismo dijo, venid a mí todos los que estáis trabajados y cargados, que yo os haré descansar. He ahí, mi amigo, su solución. Acéptelo.
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3: ¿Cómo están? Muy buenas noches. Hermanos, no hay cosa más preciosa que tener al pastor de pastores. Él es Cristo Jesús, y alabar su creación y exaltar su nombre.

Gloria a Dios. Te alabo, Señor. Es tu creación. Es tu creación.

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1: 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Destrucción. Hace años y miles de años antes de nacimiento de Jesucristo, chuhatun yakitiarka. Más o menos 2000 años, o quizás menos de 2000, casi por ahí. Watakuna pishuhatun ciudad tierka destrucción. Es que ciudad. 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Génesis capítulo 13, verso 13. 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Mas los hombres de Sodoma eran malos y pecadores contra Jehová, y en gran manera. 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Mas los hombres de Sodoma eran malos y pecadores contra Jehová, y en gran manera. Chasnayatak Dios Pashimi Ricochen, Génesis capítulo 18, verso 20. Entonces Jehová le dijo: por cuanto el clamor contra Sodoma y Gomorra se aumenta más y más, Taishke Hatun Yaktakun, Sodoma y Gomorra, destrucción o destruyishka tokorka, y mamanta destruyerka. 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Su jovencito tiara capa de pajedas karka más o menos 24 o 25 años de edad. 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O sea munarka warmi kanata. 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Wanyorka, pobre Roberto, el maldad llegó a la destrucción. 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Y con el conche Sodoma y Gomorra, chasna yatakarka. Abraham en una ocasión hace una gran petición al Padre de la Gloria. Padre que estás en los cielos, si solo hubiese tan 50 personas, ¿perdonarías a aquellas dos ciudades, Padre? Dios dijo, sí lo perdonaría, perdona ya. Pero Abraham dice, si hubiera solamente 40 personas en aquellas ciudades, perdonarías. Dios dice, sí lo perdonaría, sí lo perdonaría. Perdona a Shami, aunque 40 te achompes. Por amor a 40. Y Abraham me enseñó, si hubiese tan solamente 30, perdonarías. Ari, 30 te perdona a Shami, chay 30 te juyas camanta. Mana shakpiche shacho. Mana destruye Shach. Y Abraham dice, ten misericordia. Vente a te ajpeca, padre, perdonan gecho. Y a Dios nen, chay 20 conata, esquichonga tjuyashkamanta. Mana yaquichi Shacho, perdonashami, por amor a 20, no lo destruiré aquellas dos ciudades. Pero todavía Abraham por última vez nen, padre de los cielos, que formaste los cielos de la tierra. Señor, si hubiese solamente 10 personas, perdonarías, papá. Y Dios lo contesta, aún cuando hubiese solamente 10, por amor a estos 10 personas, lo perdonaré y no lo destruiré. 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Pero manatearca ni chunga, solamente tearca, luz, paipaguarmi, esquioshoshi y nadie es más. Apenas de 4 personas. 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Maldición, porque recordó a la tierra de la maldición, de la destrucción. Todavía quiso practicar el mal. 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

0: Lección 2. El castigo de Dios, el arca de Noé. Génesis capítulo 4, versículo 1 al 16. Capítulo 6 al capítulo 9.
1: ¿Se acuerda del estudio pasado que Dios creó a Adán y a Eva perfectos? Ellos eran semejantes a Él, y Dios no tiene pecado. Todo esto cambió cuando Adán y Eva le desobedecieron a Dios. Dios los echó fuera del huerto del Edén y les dio las demás consecuencias. Fuera del huerto del Edén, Eva quedó embarazada y dio a luz a su primer hijo, y le pusieron el nombre de Caín. Cuando nació su segundo hijo, le nombraron Abel. Cuando ellos llegaron a ser adultos, Caín se dedicó a trabajar la tierra y Abel era pastor de ovejas. Un día, Caín y Abel presentaron una ofrenda a Dios. Caín sacrificó parte de su cosecha. Abel sacrificó su mejor cordero. Dios aceptó con agrado a Abel y a su ofrenda, pero rechazó a Caín y a la ofrenda que él trajo. Caín se puso muy enojado. Dios le dijo a Caín: si hicieras lo bueno, podrías levantar la cara, pero como no lo haces, el pecado está esperando el momento de dominarte. Sin embargo, tú puedes dominarlo a él. Entonces, más tarde, dijo Caín a su hermano Abel: salgamos al campo. Y aconteció que, estando ellos en el campo, Caín se levantó contra su hermano Abel y lo mató. Dios le preguntó a Caín: ¿dónde está tu hermano Abel? Respondió Caín: no lo sé. ¿Acaso yo soy guarda de mi hermano? Dios le dijo: ¿por qué has hecho esto? La sangre de tu hermano grita a mí desde la tierra. Entonces Dios le castigó a Caín por su pecado. Caín se alejó del lugar de sus padres, se casó y tuvo hijos. Adán y Eva tuvieron otro hijo, le llamaron Seth. Después de esto, ellos tuvieron muchos hijos más. Pasaron muchos años y habían muchas personas en el mundo. Las personas se rebelaron contra Dios. Dios vio las maldades que hacían y dijo: voy a borrar de la tierra al ser humano que he creado, y haré lo mismo con los animales. Me arrepiento de haberlos creado. Pero había un hombre que siempre le obedecía a Dios, y el Señor lo veía con buenos ojos. Ese hombre se llamaba Noé. Dios le dijo a Noé: he decidido destruir a la gente y al mundo entero por toda su maldad. Ellos han llenado la tierra con violencia y corrupción. Solo tú, tu esposa, tus tres hijos y tus nueras van a vivir. Construye el arca como un barco muy grande. Voy a mandar un diluvio para destruir a todos los seres vivientes en la tierra. También llevarás en el arca un macho y una hembra de todos los animales y pájaros que hay en el mundo. También recoge comida para que ustedes y los animales tengan que comer. Dios le dio a Noé las instrucciones para construir el arca, y Noé hizo todo tal como Dios le había mandado. Mientras que construía el arca, Noé predicó los 120 años que se arrepintieran, y si no lo hacían, vendrá sobre ellos el diluvio. En vez de arrepentirse, la gente se burlaba porque no creyeron el mensaje de Dios. Un día Dios mandó a Noé a entrar en el arca con su familia y todos los animales. Cuando habían entrado, Dios cerró la puerta del arca. Empezó a llover. Llovió por 40 días y 40 noches. El agua creció hasta que cubrió las montañas más altas. Así murió todos los seres vivientes que vivía en la tierra. Solamente Noé y los que estaban en el arca se salvaron de morir. Noé y su familia estuvieron en el arca por algunos meses. Cuando las aguas bajaron, Noé y su familia y los animales salieron del arca. Noé construyó un altar y le ofreció un sacrificio a Dios. Dios se agradó de la ofrenda de Noé. Dios bendijo a Noé y a sus hijos y les dijo que debían multiplicarse y llenar nuevamente la tierra. Dios puso como un símbolo un arco iris en el cielo como señal para las personas de que Él nunca más destruiría el mundo con un diluvio.
2: Mil gracias por su digna participación. Dios mediante, hasta la próxima lección.

Por favor, técnico de sonido. Muy bien, gracias. 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Aquí hay dos palabras importantes, aunque los tres, porque esta palabra para es un conector para dar. Es un conector. Vivir, vivir. 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Ya no hay material, solo el que yo tengo ahí de apoyo, pero eso va a ser hasta unos minutitos. El que quiere, el que estoy utilizando, también puede decir sí, yo quiero. 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Bueno, eso. Entonces, hermanos queridos, el dar no solo es dinero. Escuche bien esto. Repita conmigo. El dar no es solo dinero. 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A ver, tú que conoces en eso. Mana kuskizatatsu kuna kaskanchi. Ari. 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No, no, hermano.
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Quiero hacer una definición de mayordomía. Según diccionario de teología Harrison o de doctor Henry, ¿no? Chaita definición. Griego simipica, palabra mayordomía ka nishaninmi o economía. Es una palabra compuesta que significa administración de una casa. Iñajanikurka, woki pastor Ignacio, imakanchinirkami ñukunchika. Imakanchinirkami. Administradores. Teológicamente tenemos mayordomos. Pero Biblia pisi mangacho mayordomo manta. Ari. Biblia pica si mangmari, administrador manta. Y manintik. Es necesario que el administrador sea hallado fiel. Y malami kanakaskanchi. Fieles. Entonces, imanin, el que administra la casa es llamado mayordomo. O bien un superintendente, epitropos. La idea tiene sus raíces en el establecimiento de la esclavitud. El amo nombraba a un esclavo para que administrara su casa, lo que podía incluir la enseñanza y disciplina de los miembros de la casa, en especial de otros esclavos y los niños. Un ejemplo clásico sería José en la casa de Potifar. Génesis capítulo 39, versículo 4 al verso 6. 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La idea ordinaria de la mayordomía se encuentra en varios pasajes del Nuevo Testamento. Notable es la historia del mayordomo injusto. Lucas 16, 1 al 8, Mateo 28, Lucas 12, 42. El guardián de un menor también puede ser llamado un mayordomo. Gálatas 4, 3. Este es uno de los usos comunes en los papiros. Un oficial público podría ser llamado un mayordomo, Romanos 16, 23, o supervisor, según Lucas 8, 3. La idea de que el hombre es mayordomo de Dios en su relación con el mundo y su propia vida. Ahí está, mire. Su propia vida. Vida. Es algo inherente al relato de la creación, en el cual se le nombra Señor de todo menos de sí mismo. En el Nuevo Testamento, cuando la palabra no se usa en un sentido ordinario, se refiere a la administración de los dones de Dios, especialmente la predicación del Evangelio. Por metonimia, la mayordomía puede referirse a la provisión que Dios hace para la era cristiana. Si no es para acá, la mayordomía se amplía de tal forma que incluye a todos los cristianos. Oyanguichi, todos los cristianos y todos los dones de Dios. Primera de Pedro 4:10. Un uso poco común se encuentra en 1 Timoteo 1:4, donde parece referirse a la disciplina y el adiestramiento del cristiano en el área de la fe. Kaitanin, ñajanikuskata, sinespaka. La mayordomía se amplía de tal forma que incluye a todos los cristianos, oyanguichi, todos los cristianos y todos los dones de Dios. Primera de Pedro 4:10. Un uso poco común se encuentra en Primera Timoteo.

posesiones, aunque es cierta, puede tender a oscurecer el hecho de que la mayordomía principal del cristiano es la del Evangelio, incluyendo toda la vida, igual que su dinero. Shinspaka Chaimikan, su breve definición de mayordomía. 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Y mamanta ti Dios pachanchi. Creación. ¿Y por qué más? ¿Por qué más somos de Dios? Ya estamos en la lección 1. Pase la hojita al otro lado. Y ahí usted empieza el estudio número 1. El estudio número 1. Chaitanya Kazarin Chiquerato. El estudio número 1. ¿Qué dice como título ahí? Propiedad de Dios. ¿Quién es nuestro propietario? Pitiño Cuchi dueño. Seguro. Segurísimo. O canca, o duda congi. Segurísimo. Muy bien. Ahora, ¿por qué somos propiedad de Dios? Dos cosas importantes. Primero, soy propiedad de Dios por creación. Y dos, soy propiedad de Dios por compra. Y usted me dirá, pastor, ¿cómo es esto? Primera, ok, libro por creación, Génesis 1, 26 y 27. Y por compra, primera los Corintios, capítulo 6, verso 20. Y mami, ¿qué es canchi? Primero somos propiedad de Dios. Pitiño conchi dueño. Y mamá también Dios no conchi dueño casca. Pai rurasca manta. ¿Quién hizo a Adán? ¿Quién hizo a Adán? Dios. ¿No es cierto? Entonces por creación primeramente. Y sopló Dios aliento de vida y fue Adán un ser viviente. La vida es de Dios. Por compra, la Biblia lo dice, porque sois comprados por precio y por la preciosa sangre de ¿quién? De Cristo Jesús. Si nos para acá, primero, ¿cuál es la idea? Idea clave, ahí tienen su manual. La Biblia nos enseña que los creyentes somos propiedad de Dios y por tanto nada de lo que poseemos, ni siquiera nuestra propia vida, es nuestro, sino que le pertenece ¿a quién? A Dios. Dígale al que está a su lado, no tenemos nada. 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Kutichai kamaimanta tixamo. ¿De dónde viene eso? Eso viene desde mi niñez. Porque desde cuando yo era niño, mi papá me enseñó y me dijo, esto es tuyo. Y desde ahí dije, esto es mío. ¿Entenderé con ichicho? 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Texto base. Primera a los Corintios, capítulo 6, verso 19 y 20. Kuna yachasun. Imamaltati nyukunchika propiedad de Dios.

0: canche. Porque somos propiedad. Vamos a ir poniendo fundamentos. No vamos a decir las cosas por decir, sino que todo lo que se dice debe tener un sustento teológico bíblico y tiene que ser cristocéntrico. Por lo tanto, o ignoráis, y miren hermanos ahí, que dice que vuestro cuerpo es templo del Espíritu Santo, el cual está en vosotros, el cual, ¿qué dice ahí? Pimanta que hay cuerpo tazares canje. Biblia tazares de Biblia. Oche librito tazares de Rixay Pimani. El cual tenéis de quién? De Dios. Y que no sois vuestros. Tapón Pablo. Manachu y asanguichi guimati cancunaca. Cancuna chay cuerpo charisca tapis. Dios malta maricharinguichi. Mana cancunapaca. Y manen hasta hoy. Porque habéis sido comprados por precio. Ahora, ¿qué tenemos que hacer? Ahí está la Biblia, hermanos. ¿Qué tenemos que hacer entonces? Si este cuerpo no nos pertenece, este cuerpo es de Dios, ¿qué tenemos que hacer? Ahí está la Biblia. Entonces, ¿qué tenemos que hacer? Gracias, mija. ¿Qué tenemos que hacer? Glorificar. Glorificad pues a Dios en vuestros cuerpos. Si no es para caita casar eso. Vivir para dar. Para darle gloria a Dios. Para darle, ¿qué más? Alabanza. ¿Qué más? Para darle adoración. Mire. Para prestarle servicio a Dios. Claro, para darle tiempo, para darle mis dones. Voy a con el chico. Pero Michael Nacotico son ninchicos. Tocan a esos rogados, mingados, validos. Roga con asa, calla con asa, samu y ni con asa. Y Michael Naka todavía ahí, manen. Ah. Sas naño gata sogana kangichi. 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Ay, rogados. Pero ese hombre está dando, ha reconocido que todo es de Dios. No. Él cree que es porque él sabe, él cree que porque él ha aprendido a entonar algo, es porque es listo. No. Chaimanta, y mapakti causana canchi yukunchika. Dios mancungapa. Dios pa, eso. Dios mancungapa. Pero y mata tikuna canchi. Lo peor, lo mediocre, lo mejor o lo excelente. Punta rico kunchi, que la vida es de Dios, que no es mi vida. Así es que cállate la boca y deja de decir es mi vida y con mi vida hago lo que quiero porque no es tu vida. Aquí se cae el muro que te has hecho, aquí se cae el pedestal que te has hecho diciendo es mi vida y con mi vida hago lo que quiero, porque no es tu vida ni es mi vida, la vida le pertenece a Dios porque Él nos lo ha dado. Gloria al Señor. ¿Cuántos decimos gloria a Dios? 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Eso, chusyancha. 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Viva para dar. ¿Y qué? Gloria a Dios. Viva para glorificar a Dios con su cuerpo. Su cuerpo debe ser para darle la honra, la gloria, el honor, la pleitesía al que vive por los siglos de los siglos. ¿Estamos de acuerdo? Eso. Muy bien. Para glorificar, para darle alabanza. Hay cuerpo que iba para servir acá. 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E a Dios manzu cae cuerpo, tacucunchin nispa. Señor, este cuerpo te pertenece. Señor, este cuerpo no es mío. Y con este cuerpo voy a servirte, voy a honrarte, voy a glorificarte, voy a alabarte. 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Las cosas pasan en cuestión de segundos, hermanos. Y con la naturaleza nosotros no podemos. 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Si el Señor consigue más bienes, ñuca vida, ñuca causa, ñuca cae torasa, ñuca cae torasa, cae manrisa, cae manrisa, Santiago 4:13, penisca sinaca, ña, cae huataca, cae torracone, cae torracone, ni 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Pero mi mamá, ñoca, ñoca. No, primero sírvele a Dios. Este cuerpo es para darle la honra, la gloria, el honor al que vive. Esta vida no nos pertenece. Esta vida es del Señor. Este cuerpo no es mío. Este cuerpo es del Señor. Y este cuerpo Él me lo ha dado. Él me lo compró con sangre. Con la preciosa sangre. ¿Pero para qué? Para servirle. Vivir. Debo vivir para dar. Mientras yo vivo, puedo servir. Y Biblia y Matanín, libro de Eclesiastés, capítulo 9, versículo 10, y Matatinín. Todo lo que te viniera a la mano para hacer, hazlo según tus fuerzas. Porque al Seol, a donde tú vas, ya no hay trabajo, ya no hay ciencia, ya no hay nada. Causa cuspara, Dios te sirve. 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Así es, hijos. 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Maná. Pero con año coche joven con acá. 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Eso. Suc salto, pe. 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La vida no es tuya. Esta vida es de Dios. Y por lo tanto, vive para dar. Camagrado picachtane, kungapa causasu. Dios está sirvingapa causasu. Dios está sirvingapa. Esta vida debe servir, este cuerpo. Y Biblia pimatanin. Manasunin, glorificad pues a Dios en vuestro cuerpo y en vuestro espíritu, los cuales son de... Ahí está la Biblia, ahí está en ese cuadernito, ve, ahí tienes. 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Ay, pastor, ni con ni amaijanguno. Susto, ya, ¿qué pasa con esa zami? Ya, ¿qué es último tío? Ya, Imanín, primera los Corintios 7:23. Porque ninguno de vosotros, aquí está la palabra, mire, vive para sí y ninguno muere para sí. Pues si vivimos para el Señor, vivimos. Y si morimos para el Señor, morimos. Así pues, sea que vivamos o muramos, del Señor somos. 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Manas dicho. Entonces, hermanos queridos, Imanín, porque nadie vive para sí. No, causas papis, guaños papis, Dios paga mi canchi. 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Ah, eso, ¿no es cierto? Años que con el pastor y mati y me cantan gare. 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Años que con el pit coro ta formanga. 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Causa cuna, cancunari, cancuna. Vivir para dar. Vida, ahí está la vida. El que vive puede glorificar. El que vive puede alabar. El que vive puede adorar. El que vive puede servir. El que vive puede dar el tiempo. El que vive puede ocupar sus dones, talentos y habilidades. Pero ¿cuándo? Cuando entienda que todo es del Señor. Por favor, tiempo, tarricos, favor, turanguichi. Tengo 20 minutos. Justo 20 minutos. Vamos a correr un poquito. ¿Y qué más dice? Y por todos murió Jesús, para que los que viven, ahí está, estamos poniendo fundamentos, para que los que viven ya no vivan para sí, sino para aquel que murió y resucitó por ellos. Pero con Dios, ¿qué causa conchi? 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Una vaca vale siquiera $500, por lo barato, digo yo. Si no vale más, hasta unos 1000 puede valer. 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Ay hermanos, eso no es cierto, deito tsunami katishu katishu para que los que viven chay manta me kai pinin vivir para dar, para que los que viven ya no vivan para sí. Y si llamáis padre al que juzga a todos sin favoritismo y según su comportamiento, no andéis jugando con vuestro destino eterno. Debéis saber que habéis sido liberados de la estéril situación heredada de vuestros mayores, no con bienes caducos como son el oro o la plata, sino con la sangre de Cristo. Hermanos queridos, introducción. La manera en que te ves a ti mismo determina cómo vives y cómo actúas. Todos vivimos en consonancia con la imagen que tenemos formada de nosotros mismos. Si te ves como una persona tímida y cerrada, esto condicionará tus relaciones con otras personas, especialmente con los desconocidos. Si piensas que eres incapaz de realizar algo, aunque nunca lo hayas intentado antes, este pensamiento condicionará tu forma de actuar y es posible, en consecuencia, que nunca pruebes hacerlo o en caso de que lo pruebes, salgas derrotado de antemano. Lo curioso del caso es que aunque la idea que tienes de ti mismo sea falsa, vives de acuerdo a ella. Es posible que tengas todo el potencial y capacidad del mundo para hacer cualquier cosa, pero si te ves incapaz, no lo harás. Pregunta, ¿cómo te ves a ti mismo? ¿Capaz kaskatatsu rikuringi? ¿Bali kaskatatsu rikuringi? ¿O ima pamana sirvi kaskatatsu rikuringi? ¿Mai vika ninguna? Yo conchik zonawa. 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No, señores, no, mi identidad es que no es lo que la gente dice que soy, no soy lo que yo pienso que soy, soy lo que Dios dice que soy un hijo del Rey de Reyes y Señor de Señores. Alabado sea el Señor. Deja de verte inútil, que no sirves, que no vales, que no puedes, que eres pequeñito, que eres flaquito, ay, que eres muy gordo, ay, que eres narizón, ay, que... Por favor, entiende que eres propiedad de Dios. Y ese es el fundamento que hoy estamos poniendo. ¿Qué idea tienes de ti como y cómo te percibes? ¿Qué ideas? Escriban ahí, o coméntalo con otros si estás, aquí estamos en una situación de grupo, ¿verdad? ¿Cómo se ven? ¿Qué pensamientos tienen? ¿Qué idea tiene de usted mismo? Navalisha, Napudisha, dice que las grandes batallas no se pierden en el campo de batalla, se los pierde aquí, en la mente. En el momento en que usted va a enfrentar y dice, ay, ¿cómo que eso está muy difícil? Creo que no voy a poder. Pues no vas a poder. Porque tienes una actitud derrotista. Kunampunza rikuni, runa warmikuna, camión está manejakun, runa warmikuna, tractor está manejakun, runa warmikuna, uchillautukuna está manejakun, computadora está manejakun. Celular con ata maneja, hasta la abuela de 90 años tiene ahora Facebook. Ok, qué bueno. Sí, están manejando la tecnología. Entonces, ¿cómo te ves a ti mismo? Ya puedes escribir ahí, ese libro te pertenece. O estás esperando hasta que diga el precio mismo. ¿Qué les digo? Vale menos que un churrasco. Ya está, más claro que eso no te puedo decir. Un churrasco vale $8. Entonces, este cuadernito vale menos que un churrasco. ¿Ya? Si eres inteligente, calcula. Tú te manda, creo, Pastor Alberto Nicurca, matemáticos, uno más uno más uno. Muy bien, la idea que tienes acerca de ti mismo se ha ido formando como consecuencia de la interacción de muchos y diversos factores. Experiencias vividas en el pasado, la familia de la que procedes y circunstancias que en ella has vivido, la educación recibida, las ideas dominantes en la sociedad que te ha tocado vivir y un largo así, muchos, etcétera. Sí. 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Cuando Gedeón dijo, ay, yo soy el menor de la familia, ay, yo soy un pobrecito, ay. ¿Y qué le dijo el Señor? Vino un ángel y le dijo, no, varón, esforzado y valiente, tú vencerás a los demás como a un solo hombre. ¿Por qué? Porque Dios estará contigo. Tú y yo no estamos solos. Usted y yo, hermanos queridos, no somos cualquier cosa, somos propiedad de Dios. Amén, iglesia. Si no es para acá. Si has leído cuidadosamente Los versículos del texto base, habrás notado que la Biblia rompe con los esquemas de nuestra sociedad y afirma que no nos pertenecemos a nosotros mismos, que nada de aquello que tenemos es propiedad nuestra, sino que todo lo que somos y poseemos es propiedad de Dios. Eso significa en la práctica y de forma concreta que tu vida no es tuya, tu dinero no es tuyo, tu tiempo no es tuyo, tus talentos naturales no son tuyos, tus dones no son tuyos, y así podríamos seguir indefinitivamente. Nada es nuestro. 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A ver, papá, no se meta en mi vida. Es mi vida y con mi vida puedo hacer lo que sea en maikunak. Ama ñuka machi uno mitiringi, ñuka machi monoxica, ñuka imata, pero rasa en maikunak. Pero si entiendes estos textos bíblicos, nada es nuestro. Todo es de. Y debemos vivir para Dios y para dar. Debemos vivir para dar, para glorificar, para alabar, para adorar, para servir. Sí, para dar tiempo, para servir con mis dones, talentos, habilidades. Para eso debemos vivir. ¿Por qué? ¿Cómo te ves a ti mismo como propietario de todo? ¿Dueño de tu vida y recursos o como propiedad de Dios? ¿Por qué la Biblia afirma que somos propiedad de Dios? Somos propiedad de Dios por varias razones. La primera es por la razón de la creación. Dios nos ha creado y por tanto tiene un derecho de propiedad sobre cada uno de nosotros. La Biblia con total claridad declara el derecho de propiedad de Dios sobre todo lo existente. Salmos 24:1. ¿Y mata tienen Salmos 24:1 pica? De Jehová es la tierra y toda su plenitud y todos los que en él habitan. Pipa mi casca. Es la tierra. 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Todo es de Dios. La segunda es por razón de compra. Chaitanya Kankunama, explicar cani. 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Y hay una tercera más. La tercera es por propia opción. Si eres cristiano, has aceptado a Cristo como tu Salvador y como tu Señor. Aceptarlo como Señor implica que de forma voluntaria estás dispuesto a someter tu voluntad a la suya, sus prioridades a las suyas, sus planes a los suyos. Implica en definitiva que vives para Él, vives para dar. Tengo 5 minutos. 5 minutos y termino. Digan, vivo para dar. Diga, vivo para dar. Vivimos para dar. Pero es cierto, su causa consiste en una. 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Verdad, ¿no es cierto, papito? Verdad. 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Y sabes una cosa, en el momento en que usted y yo aceptamos como Señor, y ahora mi cangre el cangue, Señor, canta mi chasquine, canta mi restivine, campi mi crine, todo, todo le pertenece a quién, a Dios. Todo le pertenece a quién, a Dios. Ya mi cangre una paga amigo, chayamo, Rosendo Guapi, ya me chay pongo asa tan puri, compaiga muy uspa, rico, con nazo. Sí, ya mi paisamo, sin ser que ya para el tiempo me quedan 2 semanas, 1 de la tarde cama. ¿No? Sin es para acá, hermanos, en el momento en que usted y yo aceptamos a Cristo, había un hombre alguna vez, hizo lo siguiente. Había aceptado a Cristo y tenía que bautizarse. Y el pastor tenía que bautizarle y le dijo, bueno, desde el que aceptaste al Señor, todo, todo, todo es del Señor. Y él dijo, muy bien, yo me voy a bautizar. Pero cuando se fue a bautizar, sacó su billetera y dijo, yo me bautizo, pero menos mi billetera. Entonces no es todo. Todo es todo. Porque nada nos pertenece. Todo es del Señor. Amén, hermanitos. Muy bien. Entonces, si tu idea de ti mismo coincide más con la de la sociedad, eres propietario, que con la bíblica eres propiedad. ¿Qué cosas prácticas y específicas puedes hacer para cambiar? Anótalo. ¿Qué puedes hacer para cambiar? ¿Por qué piensas de esa manera? Hemos terminado la primera lección. Hermanos queridos, quisiera que piensen, la manera en cómo nos vemos determina cómo vivimos. ¿Estás de acuerdo con esta afirmación? ¿Por qué sí o por qué no? Justifica tu respuesta. Ahí tienen deber para mañana. Ustedes pueden trabajar en todo esto. Hay algunas preguntas en la parte de atrás, en las hojitas subsiguientes. Y mañana vamos a seguir. con el estudio número 2, todo lo que somos y tenemos pertenece a Dios. Sin más, amados radioyentes, hermanos presentes en este lugar, damos gracias a Dios por la oportunidad que tenemos de entender estos principios y tener estos fundamentos para vivir, para dar. Que el Señor te bendiga. Muy buenos días. Dios bendiciacho. Okipanikuna.
1: Un abrazo a Dios.
0: Damos gracias al Señor. Nada es mío, todo es del Señor. Dios me provee, Dios sustenta. 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Chaipaguasaca. Ambas sumas y aguaruan Cristo randis camanta, y chaypahuasaca nyukunchi canta chasquis camanta, como amo y señor de todo. Tú eres el dueño, solamente somos administradores. Enséñanos que cada hombre, que cada mujer, que cada hijo e hija tuya, verdaderamente vivamos para darte la honra, la gloria y el honor mientras vivimos, Señor. Bendecimos tu nombre y este tiempo sea de gran bendición. En el nombre de Cristo Jesús, amén y amén. Que Dios les bendiga. Muy buenos días. Rosendo.
2: Dios solo pague. 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Amén. Amén. 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Ayúdame con la mesa aquí adelante, por favor. 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
1: Primera a Timoteo, capítulo 4, versículo 1. Abra su Biblia, por favor. 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Pero el Espíritu dice claramente, en los postreros tiempos, algunos apostatarán de la fe. 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Pero el Espíritu dice, la Biblia dice, la palabra dice, el Espíritu Santo dice claramente que en los postreros tiempos algunos apostatarán de la fe. 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Y antes de postreros nesanen claramente. Palabra claramente y canesanenme. 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Claramente. 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Mira lo que dice. En los postreros tiempos. 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Apostatarán de la fe. Mira lo que dice, por favor, apostatarán de la fe. 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Quiero apartarme de la fe. Quiero volver al mundo. Quiero hacer lo que me da la gana. Palabra samarina. apostatarán de la fe. 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Escuchando a espíritus engañadores. ¿Por qué los hermanos, por qué la iglesia abandonan la fe, apartan de la fe? Por escuchar a espíritus engañadores. Yuya huillaita huillacunamanta. Wow, qué pane. Chayuya huillaita huillacunaca. Ñame chayamosca, ñame ricuremosca, ñame iglesia kunapi uyarimosca, campaña kunapi uyarimosca. Ñame chay suya, huillaita, huillacunaca, perdóname por favor, hasta runa pastor gonapi, quichua pastor gonapi, y hay curisca goná. Pero humanamente usted no entiende. Humanamente todo predicador, todo pastor, todo maestro es buena gente, enseña las cosas de Dios. Pura mentira. Hoy más que nunca ustedes escuchan. Kikinkuna oyangichi. Mai conferencias, mai campañas o mai emisoras. Teología de la prosperidad. Chay mensaje, chay tema acá. Escúchame, pastores que predican de la teología de la prosperidad. Esto se llama apostasía. Este mensaje se llama antibíblico. Este mensaje se llama engaño. Cancuna uyangichi, mai campaña kunapi. Y machari avivamiento. Vamos a resucitar a los muertos. Vamos a hacer milagros. Traiga a los enfermos, hay sanidad. Pura patraña del enemigo, pura mentira, puro engaño del mismo diablo. Y maipika, discúlpame. 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Kunan punya mensajes. Llamana tianchu huchamanta ima allí causanamanta ima infierno manta. Llamana huizanchu kunan kunaka. Pura prosperidad. Puro éxito. Pura benevolencia. Pura gracia. Ahora ya no se predica del pecado. Ahora ya no se predica del infierno. Ahora ya no se predica de la santidad. Mucha gente ahora está entretenida solamente en la gracia, en la prosperidad, en el éxito, en las bendiciones nomás. Humanamente chay mensaje kunat oyaspa kankuna ningichi, hay mensaje, pero bíblicamente se llama antibíblico. Entonces, hermanos, ¿por qué la gente, por qué los hermanos se apartan de la fe? Por escuchar mensajes que te engañan. Por escuchar a maestros, a predicadores que te engañan, que tuercen la palabra, que tuercen el mensaje. Maipika koten Biblia de mana hace entenishkamantaga chasna mikanga. Así ha de ser. Hasta le aplaudimos. Kankuna oyangichi mai mensaje kunapi imachari pambaman urmana, imachari vomito santo, imachari la risa santa, el embriague santo. Imachari krikunaka pambaman urmana, chuchuna, lenguas birrimana. Y más allá de sarcillo manaparina, huasca manaparina, chaika diablo mantami. Escúcheme, señores predicadores. Basta de engañar a la gente, basta de engañar al pueblo cristiano. Predique la verdad, porque un día cada uno de los pastores nos presentaremos ante la presencia de Dios y Dios nos juzgará.
2: Yo no me avergüenzo de predicar las verdades.
1: Ahora en Chimborazo ya no hay pastores que se predican la palabra, cristocéntricos.
2: Pura gracia, pura prosperidad.
1: Mira lo que dice, hermanos. Escuchando a espíritus engañadores y a doctrinas de demonios. Todo mensaje, escúchame, que está fuera de la Biblia, que está fuera de la palabra de Dios, es una doctrina de demonios. Cristocéntricos.
2: Pura gracia, pura prosperidad.
1: Mira lo que dice, hermanos. Escuchando a espíritus engañadores y a doctrinas de demonios.

Kain na nyo ka su estudio ta internet periko korkane. Suk predicador carismático pentecostal extremo. Ahora se ha inventado que la chaqueta que él está puesto o el saco que él está puesto es ungido. ¡Qué barbaridad! Nyukachar en esa kai chompa, kai cuero chompa, ungido, bendecido kan. Y maikan pis kai chompa tajapika, bendecido, prosperado grandemente. Yo no sé por qué la gente es tan ingenua, cae en esas trampas. Sujatun iglesia pe amokona, tzalakona. Chay predicador canen, agarra la chaqueta, Dios te quiere bendecir, Dios te quiere prosperar, aleluya, rabadashi, kabadasha, yame de hidra. Y ese, el predicador lanza la chaqueta, y el que coge la chaqueta cae al piso. Esto se llama brujería, hechicería, vudú. Y bíblicamente esto se llama doctrina de demonios, doctrina del mismo diablo. Muy queridos predicadores que me escucháis por la radio, cuidado con caer en esas trampas, en esos errores. Por un poco de popularidad, por un poco de fama o por un poco de dinero, no es tan bueno. ¿Sabe lo que está diciendo Paula White? Paula White es la consejera y la pastora del presidente Donald Trump de los Estados Unidos. Una gringa. ¿Y sabes lo que esta señora está diciendo? Ay, hermanos. Tienes que diezmar $1,144 cada mes y tu salvación está segura. ¡Qué ignorancia! ¡Qué falsedad! ¡Qué mentira! ¡Qué engaño! ¡Qué doctrina de demonios! Y los gringuitos parados en fila depositando $1,144 para asegurar la salvación. Escúcheme, señores que están por la radio, supuestos mercenarios, predicadores del Evangelio. La salvación no es por medio de plata, no es por medio de dinero. La salvación es muy clara. Yo soy el camino, la verdad y la vida. Nadie viene al Padre, dice, si no es por mí. La salvación es por Cristo, la salvación es mediante la cruz, mediante la sangre vertida, derramada en la cruz del Calvario. No por $1,144. Radón, Ronacona Zacari. A veces yo escucho predicadores, bendícele a tu siervo. Ahora la palabra robar o dame le cambian, bendice. ¿Por qué no le dice yo te quiero robar? Yo te quiero quitar. Solamente usan la palabra bendición y algunos usan los versículos, usan a Abraham, a Jacob, a Isaac, déjale en paz a estos hombres. Manacanta, peña chiconcho. Pobres, ya están muertos y hasta hoy hay que ser bendecidos, prosperados, como Abraham, como Isaac, como Jacob. Señores, predicadores, pastores, la bendición para Abraham, para Isaac, para Jacob fue una bendición material, una bendición terrenal. Nosotros, la iglesia de Cristo, tenemos la bendición espiritual, celestial, eterna. Ahora mucho se predica solamente.

solamente el judaísmo nomás. Escúchame, hermanos. Con anca imachari Dios wantu pangapag, imachari ma Dios pag poder tachaskingapag, imachari monte tolabog mon reina, pura basura. Y mana entiende, mana yacha, gente babagona, chay pisereco. Y vienen más locos y más torpes de lo que eran antes. Discúlpeme, por favor, pero hay que decir las verdades. Ahorita se está predicando o se está enseñando lo que se llama el judaísmo. Predica la palabra, predica el mensaje de Dios. Y humanamente, cotimana yatsvaga, cierto, ajeme, acochito la bomba, ñocanchikpis. Chaype, bendición tachasquizo, revelación tachasquizo, doctrina de demonios. A veces yo escucho en las campañas evangélicas, campañas de nosotros los quichuas, el Señor me habló, el Señor me declaró. Ay, hermanos. Toda la declaración, toda la palabra, todo lo que el cristiano debe saber está en la Biblia, en los 66 libros. No hay otra declaración. Manare en la Biblia te toque redangue y mandare sucte declaración, pura mentira. Con amponza ga chay ya que cona me chayamusca. ¿Ustedes han escuchado de un grupo religioso llamado israelitas? Guamotelado, chaycona moñami, ricorín, sotana, chikuralaya, chorasca, barba hasta hueñachín, axta hasta hueñachín, chancleta hasta chorán. ¿Y mata tenéis vaporín paicona? Nosotros somos los verdaderos hijos de Dios. Nosotros somos judíos. Qué tonto, hermanos. No quise decir estúpido. Discúlpeme, estoy hablando las verdades. Estoy de buen genio y por eso hablo las verdades. Yo cago en matopancha israelita nishkadunak. Y para el colmo le fui llevando en el carro. Todavía, un demonio en mi carro, no puede ser. Bueno, parlane, paika, ñuca, mana rexcaca, pensó que era un micho que estaba yendo por ahí nomás, cometió el error. Parlan, mari, painispaga, Señor, nosotros somos los hijos de Dios, los hijos de Adán, ¿qué le parece? ¿No le gustaría aceptar a Jesús para que usted sea salvo? Le digo, qué bueno. Ya, rixene, paikonata, ñucanene, ¿y de qué Jesús me habla? ¿De qué Jesús me habla? ¿Hablas de Jesús, el que murió en la cruz del Calvario, o estás hablando de otro Jesús? Explíqueme, hermano. No, tú explícame, porque tú me estás supuestamente evangelizando. Nosotros somos israelitas, qué bueno. Le dije, vea, hermano, Señor, le dije, para ser israelita, o para ser judío. Quichua primas panericane, cambach chay pisco, carita, pisca, pisco, humitata, uturcacho. ¿Estás castrado? ¿Estás circuncidado? Ah, y otra pregunta le dije, ¿y a qué tribu perteneces? Judá, Benjamín, Efraín, ¿a quién perteneces? Ah, Señor, ¿usted ha sabido de la Biblia? Para su información, yo soy el pastor Rosendo Guapi. ¿Usted es el pastor?
Entonces déjame aquí nomás, dice, está bien, bájate por favor, antes que sea muy tarde. Suktajona Samón, por ejemplo, iglesia Cristo solo o Jesús solo. Y mátate paikona ya chachico. Que tenemos que bautizarnos en el nombre de Jesús. Cotimana ya chaspa mana entendispa ka chay trampa pi urmanchi, seguro me kanga yo yanchi. Y paikona Biblia pelicuchin, hermano, el apóstol Pedro mandó, dice, mira, bautizad en el nombre de Jesús. Y nosotros estamos cumpliendo el mandato de Jesús. Está en la Biblia. Bautismo en el nombre de Jesús y bautismo en el nombre del Padre, del Hijo, del Espíritu Santo, está en la Biblia. La pregunta es, ¿para quién es el bautismo en el nombre de Jesús y para quién es el bautismo en el nombre del Padre, del Hijo y del Espíritu Santo? Huauquipane, bautismo en nombre de Jesús, kakangmi, judío, kunapa, usted no es judío. Bautismo en el nombre del Padre, del Hijo y del Espíritu Santo es para nosotros, para la iglesia. Ay, Dios mío. Conans cotisukta sexta guiñarisca los evanistas nishkachaika y haya Adán, Eva, sori legítimos can signen. Esos hombres están locos, creo que le falta un tornillo a ellos. ¿Saben lo que está diciendo? Esta, una barbaridad. Que Adán tuvo otra mujer. Su primera mujer fue otra mujer. Eva es la segunda mujer. Dios mío. Y coten mana Biblia da entendispa, mana Biblia da asiachpa, chay trampas mema urmaspa, chagrorispa causanchi, por favor. Y chay mantame, ñuca consejo, ñuca exhortación kakan, queridos pastores, predicadores, maestros. Mana kikinkunata, huchachimanta, ima kamimanta, rima imanta, no. Predica la verdad. Estudia la palabra. Llénate de la palabra. Satúrate de la palabra. A mí, por ejemplo, me han invitado los cristosolos, William Soto Santiago, Piedra Angular. Pastor Guapi dice, usted tiene mucha gente, conocimiento de la Biblia. Véngase con nosotros. Te pagamos $4,000 mensuales, te damos un carro del año, un departamento en cualquier ciudad que tú quieras. Cancún, Acaspag, Rinaps, mírame por icone. Yo le digo, hermanos, discúlpeme. Ofrézcale a otras personas, ofrézcale a otros pastores, pero yo no voy a cambiar mi sana doctrina, mi palabra, no voy a cambiar. De pronto, si alguien quiere contactarse con estos señores, luego me avisa para darle el nombre, el número y para darle contacto para que vayan mejor allá. Todas estas falsas enseñanzas, señores, se llaman apostasía y doctrina de demonios. Mira, por ejemplo, hay un hombre que se llama, a ver, hay un hombre que se llama Harold Roberts. Y matata chay runa Harold Roberts, es un gringo. ¿Saben lo que dice Harold Roberts? Que se le apareció Jesús y le ofreció salud, riqueza y prosperidad. Y maipica, perdóname, ñocanchi, pastorgona, quichua, pastorgona, maipica, chay ideología tam hapshkagona. Chay montame, canconapsh, y mazari, vivir para dar, y machari, y ma, locura, ¿sabes? Y machari siembra.
A veces da vergüenza. Yo no sé por qué muchas iglesias están cayendo en esas trampas. Ahora al Evangelio le están poniendo algo místico, algo sociológico, algo como marketing, como socialismo. Ya que me oquics. Ustedes me invitaron, ahora se aguantan nomás. Yo voy a estar hasta el jueves nomás, entonces les voy a dejar en paz viernes, sábado y domingo. Hay que queden en paz. Y dentro de esta ideología de salud, riqueza y prosperidad, hay otros supuestos predicadores, y su nombre es Rick Giles. Carlos Parman y Wayne Graden. Y mátate paikuna rimán, y mátate paikuna yachachín. Cusquita zurcona. Shukta warmi tian Sarayun, es una coreana, por ejemplo, Sarayun y William Major, Helen White y ¿quién más? Sí, Sarayun, William Major, Helen White y Matat Paikonanen. Que la Biblia no es completa. Biblia mana Dios Pachemi, Biblia mana completo kan, Biblia ga Isaac mi kan. Chay ya que manme y hay como escanche, guauqui cona, panes cona. Y maipica, perdóname, quichua ronagona, chay ideologías, chay carácter, chay formación, esta maipica, maipica, huillacta uyane. La mayoría de los pastores pentecostales o extremistas o carismáticos, ¿sabes a quién está imitando? A Winnie Hanks y a Cash Luna. ¿Sabes el señor Cash Luna para venir aquí a Ecuador a dar una conferencia? ¿Sabes cuánto le cuesta a este señor? $70,000. Él trae su cocinero, él trae sus comidas, él duerme en hotel 5 estrellas. Para que entre él tiene que tener una alfombra roja. ¿Y sabes lo que dice Cash Luna? Que él es igual que Jesucristo, tiene los mismos poderes de Dios. ¡Qué barbaridad! Y con amponda runa con oyes kangichu. Yo declaro en el nombre de Jesús. Parecen brujos, hechiceros nomás. Yo te declaro, diablo, sal de esta persona. Usted no declara nada. El que declara, el que ata. Su nombre es Jesús. Oye, es Kangitsis. Nyami Konamponja, Pastor Gona, Chequicho Aruna Gona Nikon. Cuando alguien te invita a la campaña, dice: ¿quieres con unción o sin unción? Con unción vale $700, sin unción vale 350. ¿Ya? Y de repente, chay con Emma, Samu, con. Píllate, Samu. Ah, Euripoma. ¿Qué? Muyo, ¿quién Muyo? Ignacio Muyo. ¿Quién es Ignacio Muyo? Alza la mano, pues, alza la mano. Ay, mi querida Aurora. A los tiempos que le estoy viviendo sus ojos, hoy puedo morir en paz. Hoy puedo morir en paz. Es un buen hermano, un buen amigo. Oye, pero era que me digas, aquí estoy, pues, ojo, que hemos. Qué bueno, gracias a Dios que estés aquí. Es una bendición. ¿Y quién más viene? ¿Nadie más? Mejor que no me digan esos nombres. Chay yakigunami shamun. Humanamente kambas ñawi pi kambas rinrin pi ka alaja mensaje, alaja tamé huishan. Pero usted no sabe de dónde viene.
¿De qué denominación o de qué doctrina? Claro que la denominación no te salva, pero te confunde. Ahora vale $700 con unción. Y me atacan unción. Paikuna payuyeka unción kaganka alboroto, novedad, y marabarashika barashá, vamos a restaurar, vamos a llenar del Espíritu Santo, vamos a bautizar. Novedad, novedad. Esto es para ello unción. Coten mensaje normal o sin unción, tranquilo, así nomás. Ah, también están diciendo, ¿quieres que venga con poncho o sin poncho? Dios mío. Ah, también dice, cuando te invitan a la campaña, dice, a ver, hermanito, Dios le pague, aleluya, gracias por su invitación. Tenga la bondad, coge el número de la cuenta y me depositas la mitad. La otra mitad me das cuando llegue el mensaje. Ñawi, ñawi. Hermana, televisión carrato que hacen. Ñawi, ñawi. Shoa, mi chaikunak. Ay, mi Samuelito. Carmen, rema y apaco que hacen. Todas estas teorías, todas estas enseñanzas, es puro engaño. Por ejemplo, Conan Maipi, mensaje, man pasas para Pastor Conan, ¿cómo están? Buenas noches. Conan gaña su refrán espiritual, me oyarín. Bendecido, prosperados en victoria. Qué raro. ¿Sabes lo que quiere decir la palabra bendecido? ¿Sabes lo que quiere decir la palabra prosperado en victoria? ¿Sabes o no sabes? Entonces, ¿por qué dices bendecido, prosperado en victoria? Esto es un refrán. Palabra bendecido, kaneshanime, taita Dios, kamaxungo, pikausan, manacho Biblia, pican, y primero busca el reino de Dios y su justicia. Esto es la bendición del cristiano, del creyente. ¿Qué es la palabra, a ver, bendecido, prosperado? La palabra prosperado quiere decir que usted está sirviendo a Dios, que usted está en los caminos de Dios. ¿Y qué es la palabra victoria? Que estás venciendo las tentaciones, estás venciendo al mismo diablo, estás venciendo las cosas que están en el mundo, el pecado. Mi pregunta es, ¿estás venciendo? Pero esto simplemente es un refrán. Bendecido, prosperado, en victoria. Su campaña, su pan, su campaña, animalta. Bendecido, prosperado, en victoria. ¡Aleluya, Señor Jesús! Cotejipatacanen, Pastor Guapi, tenga la bondad. ¿Puedes orar por mí? Qué raro, pero tú me estás diciendo que estás bendecida, prosperada, en victoria. ¿De qué tengo que orarte yo? Pastor, cosasitas camapuricone. Iglesia, ella me porigone, pastor. Ya aquí ya me cane. Pero mujer, usted está diciendo que estás bendecido, prosperado, en victoria. Entonces, ¿de qué estás hablando? Manamal pisakeringapo, remana cascamanta remarcane, pastor. ¿Cómo están ustedes? ¿Bendecido, prosperado en victoria? Espero que sea así. Pero ya te digo, ahora se ha convertido como un refrán. Bueno, volvemos a primera de Timoteo. Espero que le esté ardiendo la oreja de esos falsos predicadores. Mira lo que dice, hermanos. Mira. Número uno, entra la apostasía a nuestras iglesias por escuchar a espíritus de engañadores y a doctrinas de demonios. Número tres,
por la hipocresía de mentirosos que teniendo cauterizada la conciencia. ¿Quién sabe que hay más problemas que tienen? Por la hipocresía. Y matacán hipocresía. Hawa puri, hawa rimaika, alaja runa, amable, bondadoso, buena gente. Pero por dentro está lleno de rapiña, por dentro está lleno de hipocresía. 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Colombia manta subruna shamurka Daniel Camargo Barbosa Nishka. ¿Cómo se presentaba este hombre? Como un predicador, como un pastor, como un buen siervo del Señor. Pero en realidad, ¿quién era este hombre? Un asesino y violador. ¿Sabes a cuántas mujeres asesinó aquí en Ecuador? A 76 mujeres. Le mandaron al penal García Moreno y ahí le mataron entre los reos o entre los presos. Se presenta como una buena persona, pero paipa shungu, paipa yuye, paipa artimaña, gacarca, guarmigona, taviolana, jucha tarurana y guaño china. Eso quiere decir por la hipocresía de mentirosos. Hay que cuidarse mucho. Entonces, hermanos, vamos a la página número 11. Bueno, ¿necesitan materiales ustedes o no? Bueno, yo he traído para algunos nomás. Bueno, usted sabe, mi material siempre es un poco barato. $2. ¿Alguien necesita? A ver, un joven necesito que me ayude acá. A ver, un joven, dije, pues. Ese no. Ya que me voy a caer. Bueno, tenemos unos 15 minutitos. Si alguien necesita, no estás obligado. Si hoy no tienes, puedes dar hasta el jueves, no hay problema. Bueno, mañana voy a ofrecer, he traído mensajes sobre falsos profetas, sobre falsos apóstoles, falsos maestros, todo eso he traído, pero mañana vamos a presentar esto. Número uno. Imamantata sinashpaka apostasíaca y aikoska. ¿Cuáles son las causas principales de la apostasía? Página 11, penico, por la ignorancia de las escrituras. 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Hermanos, ¿sabes cuáles son las causas principales de la apostasía? Ima yaquicuna mantata apostasíaca iglesia kunama y aikomuska. Por la ignorancia de la escritura. 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Maipika imatapis krispa causanchi, imatapis uyaspa chaskispa causanchi, por la ignorancia de la palabra de Dios. Mira lo que dice. Dios reveló al profeta Oseas que su pueblo fue destruido porque le faltó conocimiento de la palabra de Dios. 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
Muchas veces, hermanos, creemos cualquier cosa, escuchamos cualquier cosa, aceptamos cualquier cosa, porque no entendemos, porque no escudriñamos, porque no estudiamos la Biblia. ¿Sabes a qué más me echamos canche? 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Pueblo Israel, waukikuna, panikuna, rurashkada Dios kunata, adoraita kallarirkami, Dagón niskata, Kiyun niskata, Molog niskata, chay diosa Artemisis niskata. ¿Por qué? ¿Usted recuerda cuando Moisés fue a recibir los 10 mandamientos en el monte Sinaí? ¿Qué está haciendo Aarón? Y mátate, Aarón rurakun. Ruraskaya, Dios está, subidita rurakun. Y chaywagra o chaywidita, ruraspaka, paipañau paipikungoriku, kanmi egiptomantaka sorkorkangi, kanmi nyukanchipak dioskangi. Lo mismo está pasando ahora. ¿Por qué está pasando esto, hermanos? Por no estudiar, por no escudriñar la santa y bendita palabra de Dios. Conan kai chisipita pone. Manaris kaiman samuspa, Dios paximita, por lo menos iski versículo terrida murkangicho. Nadie. Hermanos. Mayan kuna charingichi, 10 años, 15 años, 30 años de vida cristiana. Mi pregunta es, ¿has leído toda la Biblia de Génesis a Apocalipsis? ¿Cuántos años de vida cristiana es usted? Más una guata, Krieg. 50, ay Dios mío, 50 años. Usted debe haber leído la Biblia, toda la Biblia, por lo menos 30 veces. ¿No has leído ni una vez? Pero toda la Biblia, Génesis, Apocalipsis, Cama. Mira, en 50 años no ha leído la Biblia. Entonces, ¿cómo puede una persona madurarse? ¿Cómo puede ser una persona que conoce la Biblia, que conoce la palabra? Cotimana Dios paximita yachispaga, imalayat harkarisum, cuidarisum, huakichirisum. Vamos a creer cualquier cosa. Chayma ñukanchik kichwa runakunapaka, wawkikuna, panikuna, llakika. Krij kanchik ninchik, pero no tenemos ni idea de qué es la vida cristiana. A ver, solamente voy a hacer una pregunta y con esto termino. A ver, pete, hasta vivo, vivo. Ah, usted joven. ¿Qué es el Evangelio? ¿Estás seguro? Y yo te pregunto, ¿dónde dice esto? ¿En qué parte de la Biblia? ¿O estás sacando de tus riñones? ¿Te da cuenta? Está bien la respuesta, pero no es bíblico. A ver, mi hermanita, ¿qué es el Evangelio? Mashnawata Krista Kangi, 25 años, y no sabes qué es el Evangelio. Eso es lo triste. Si uno no sabe qué es el Evangelio, hermanitos, vamos a
poder escuchar cualquier evangelio, cualquier mentira, cualquier error del mundo. A ti te van a decir, el evangelio de la plata, el evangelio de la prosperidad, el evangelio del misticismo. Y usted dice, aleluya. Ya me echaron guatan, chaita, explicar cane. A ver, mamá Dorita, ¿qué es el evangelio? Guañusca, chacatarisca, causarisca. Bueno, algo es algo. 50%. Esto es un mandamiento, mamita. No es evangelio. ¿Sabes qué es el evangelio? Muerte de Cristo en la cruz, sepultura y resurrección. ¿Y dónde dice eso? Primera de Corintios, capítulo 15, versículo 1, 2, 3, 4, 5. Esto se llama evangelio. Ah, ahora sí recuerdan, ¿no? Esto es la base, esto es la doctrina fundamental que todo cristiano debe saber. 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Biblia ta yachas kamantaka, sukta evangelio ta pi yachatik samukpi, pi huidak samukpika, kanka Dios paksime on menengi, hermano, pastor o predicador. Mira, esto es lo que dice la Biblia, esto es el evangelio. Pero si tú no estudias la Biblia, ignoras la palabra de Dios, va a caer cualquier mentira. Vamos a creer en cualquier error. Hermanos, mira entonces, solo voy a leer un versículo, está en Salmo. Vamos al libro de Salmo y con esto, de mi parte, Dios les pague y Dios mediante, nos vemos el día de mañana. Oh, ¿cómo está el horario? ¿Me pueden facilitar el horario, por favor? Otros dicen que hay que estar a las 7 de la mañana, otros dicen a las 10. A ver, vamos al Salmo. Mira lo que dice la palabra. Dios paximita yatzaspa, Dios paximita entendispaga, caiman mechayanchi, wauquicona panicona. A ver, deja ver el texto. Bueno, desde ya, Radio Uyascuna, Dios solo pague, Kikinkuna, Uyascamanta, compañas.

0: Oiga, se me perdió el versículo. 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Nadie vaya sin almuerzo. Mira, mira lo que dice en el Salmo 111. Libro de Salmo, capítulo 111, versículo 10. El principio de la sabiduría es el temor de Jehová. Buen entendimiento tienen todos los que practican sus mandamientos. Su loor permanece para siempre. 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Dios paximita y achana mi cangue. Capítulo, ni son salmo, capítulo 1, versículo 2 y 3, Kashnamenin. Sino que en la ley de Jehová está su delicia, en la cual medita de día y de noche. Serás como árbol plantado junto a las corrientes del agua, que da fruto a su tiempo, su hoja no cae, y todo lo que hace prosperará. 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De mi parte, queridos hermanos, radio escuchas, pastores, líderes, lea la palabra, estudia la palabra, aliméntese de la palabra y serás como árbol plantado junto a las corrientes del agua que da fruto a su tiempo, su hoja no cae y todo lo que hace prosperará. Dios solo pague, Dios bendiciachun, ayichisi tacharipaichi. Bendiciones. 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Dios solo pague.
1: 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Llega hasta una oesa todavía predicasera. Y así estoy prometido con mi Dios hermano. 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
2: Importante la vida. Problemas matrimoniales más segunda por primera carta a los juristas capítulo 7. Yo quiero decir, seis cam, oyengich, casna menin. En cuanto a las cosas que me escribisteis, bueno, le sería al hombre, no toca mujer. Pero a causa de la fornicación, cada uno tenga su propia mujer, y cada uno tenga su propio marido. El marido cumpla con la mujer el deber conyugal, y asimismo la mujer con el marido. La mujer no tiene potestad sobre su propio cuerpo, sino también el marido. Ni tampoco tiene el marido potestad sobre su propio cuerpo, sino la mujer. No os negáis uno al otro a ser por algún tiempo de mutuo contentamiento, para ocuparos sosegadamente en la oración, y volved a juntaros unos a uno para que no os tiente Satanás a causa de vuestra incontinencia. Estamos leyendo primera carta a los Corintios, capítulo 7. Hay algunas razones, Pablo.
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Dios mwak simita nye wirikanchi Ageo capítulo 2 con el Kaito Tamanta. Ageo capítulo 2 es un mensaje de ánimo de Dios para el pueblo judío que estaba reconstruyendo el templo de Jerusalén, pero se sentía desanimados porque la nueva construcción era mucho más humilde que el magnífico templo de Salomón. 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El ánimo frente al desánimo. 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Dios le pide al pueblo que se esfuerza y no tenga miedo. Aunque este segundo templo parece poca cosa en comparación con el anterior, Dios promete que la gloria de esta última casa será mayor que la primera y que en ese lugar dará paz. Esta promesa se cumple espiritualmente con la llegada de Jesucristo. 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Ageo capítulo 10, o capítulo 2, versículo 10, manta 19, kamaka. Ageo usa una lección sacerdotal para explicar que el pecado y la desobediencia contagian lo malo con rapidez. Pero Dios promete cambiar la historia desde ese mismo día y empezar a bendecir las cosechas del pueblo por haber retomado la obra.
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La promesa de Zorobabel, versículo 20, 23 kama rikukpika, Dios le habla a Zorobabel, el gobernador y descendiente de David, afirmando que sacudirá los cielos y la tierra y lo elegirá como su sello de autoridad, representando una promesa de estabilidad y linaje que apunta a reino eterno del Mesías. 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

0: 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Y el momento perfecto para renovar tus fuerzas en su presencia. Salmos 63:1 nos enseña, Dios, Dios mío, eres tú, de madrugada te buscaré. En las horas silenciosas del alba, el alma reconoce su sed y su dependencia del Creador. 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
1: 5 y 3 minutos.

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1: Hola, yo soy Emilio Reyes. Si tienes seres amados que no tienen a Cristo en su corazón, presta atención a estas promesas. Cree en el Señor Jesucristo y serás salvo tú y tu casa. La voluntad de Dios es que ninguno se pierda. El Señor es paciente para con nosotros. Él no quiere que ninguno perezca, sino que todos puedan arrepentirse y creer en Él. Esposas, estén sujetas a sus propios maridos, para que aquellos que todavía no tienen a Cristo en su corazón puedan ser ganados por su buena conducta. Así dijo el Señor: cercana está mi salvación para venir y mi justicia para manifestarse. Él te hablará palabras por las cuales serás salvo tú y tu propia casa.
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A mi mamita María Juana Chacoasay, abuelito Manuel Chacoasay. 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

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Me pica yo en Corea Natsu, ministerio picaraca. Algunos piensan que todo es fácil. Algunos piensan que estamos en el ministerio y ese ministerio es facilito. Ellos no tienen problema los que están en el ministerio. Pastor Laya Caspa Charinin, imagina que Natsu. Es una capunta pusa sin a caspa charinín. Una caspa capaidia a conocina caspa charinín que no tiene problemas, siempre está constante en la iglesia. Dice. No sabe que en el proceso de la vida, no sabe que te imaginas venir alguna atrás la pantalla. ¿Cómo es la vida? ¿Sí o no? Hay que lucharlo. Luchar y luchar día tras día. Horas tras horas. A 5:30 diré a Jehová, esperanza mía y castillo mío, mi Dios en él confiaré. 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

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Cotitos normales, Nin. Matrimonios, o dedicación. Espero pagar el valorio y Manachu, buenos días. Las 5:36, 5:36.

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Saludos cordiales, familia Cepeda, familia Ushka, familia Caranquis. Buenos días, saludos cordiales. Tu tamante ahora se me pico. Octavio, buenos días. 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Buenos días. Imanas, Iglesia Belén, San Bernardo Alto, Ayitutamanta. Yo sé que perder tal vez a una familia, yo sé que perder a un ser querido, a un ser humano. Oiga, Chayaito, Kuna, Yachtapi. Han dejado huellas, ha dejado. Obras, y me está bonito, el camino a seguir. La fobiancito para ir para juventud, para ir para causa y para muchas cosas para la comunidad, muchas cosas para la iglesia a dejar. Con el cañallín, solamente quedan los recuerdos. Buenos días, Imanaya, San Bernardo Alto, Iglesia Belén, Buen día, esta cuna, San Bernardo Bajo. No se me haya cuna, maíza zaputo, sanguisele. Tú que se quiere acompañar en Guichel en el Chum. Y me fue para Guichita, San Bernardo, Iglesia, Belén. Y mamá, se llama en el Chum. Así que, más apunta con la carca, ya está banta, que fue para Chaquitito en Rishkanka. Con que fue para Guichita. En medio de los cuatro tablas de Ignacio. No sé si ya te grabó. Buenos días. Familia Belén y familia San Bernardo Alto, buenos días. Acompañen en Guichigar. Domingo Punza, las 5:46 minutos. Esa es mi hija en familia con la casa, aquí ya pa' carín, o acá ya pa' carín, lágrimas en los ojos. Pero qué se puede hacer, solamente encomendar en las manos de Dios. 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Pero curan y ahíto Dios, y esa chingami, chay paciencia te cungami, chay tranquilidad te cungami. Hoy vuelta para vivir sin ese ser querido, sin esa familia. Las 5:47 minutos, tu tamanta horas, el buen sembrador, Gitor Pug Radio,
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Así tu tamanta Oki Juan Marca Toma, buenos días hermano Iván, que Dios los bendiga. Excelente programa, que siga más adelante. Pasen solitos a toda la congregación de la Luz del Mundo de Murcia, España. Buenas tardes de España. 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Buenos días, Imanasa, Asitomanta, Juan Marcatoma. Buenos días, Ecuador, Mantaca. Murcia, España, Pica, buenas tardes. Y Tuki, congregación, la luz del mundo, Pitanda, Rishka, Kuna, buenos días. 11 minutos, 6 en punto de la mañana. Asitomanta, el buen sembrado del mundo entero, Pimbiuyarinchi. 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Allí está Manta, las 5:49, producciones digital Mushuk Pacari, buenos días Quito, Ecuador, Manta, Vicanchi, Ningue. Y ya te saludo cordiales. Y Cuscamanta, Opieto Manobanda. Saludos desde Buenanda Full Sintonía. Opieto Manobanda, buenos días a los tiempos. Pandipinjo Ninazun. Allí tu tamanta, Waranda. La familia, Manobanda, saludos cordiales. Luis García, buenos días y meses de tu tamanta. Víctor Hugo Cepeda, buenos días. Paquillata Manolito Cepeda, compartir sumas versículo y mata. Palabra fiel y digna de ser recibida por todos, que Cristo Jesús vino al mundo para salvar a los pecadores, de los cuales yo soy el primero, dice. Buenos días, allí tu tamanta, primero de Timoteo 1:15. Manolito Cepeda, buenos días, Santiago de Quito, Puyanca. Buenos días, buenos días. 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

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Pero, y ese clima, ese ambiente que amanece con helada. ¿Qué se puede hacer? Así amanece, por favor, que evita tu quicha querispa catín carazón. 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Pero con todo, ¿qué vamos a hacer? Vamos nomás a la iglesia. Las 5:56 y más a horario con el pitia. 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

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Los que llegaron a puntualitos a las 10 de la mañana ya están sentados en la iglesia. El director también ya está. 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Se complica, se retrasa, se demora. ¿Sí o no? 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
2: Las 6:10.

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Y entonces me preguntó, ¿pueden vivir estos huesos otra vez? Yo dije, Señor, solo tú lo sabes. Entonces dijo, ¡ah!

un estruendo de huesos antes de que el ejército se levantara. Dios no necesita perfección, solo necesita una mano dispuesta. Entonces abre tu boca y habla. Deja que la palabra tome el mando. Mira el viento de Dios.

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Hermano Samuel, que Dios le bendiga a todo su equipo de trabajo. De su hermano amigo Pedrito Yauripoma, Ning. Pedrito Yauripoma, Massachusetts, Pichucangue, Estados Unidos, Pedrito. Oye, Pedrito, Iván Ancha, buenos días. 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Allí viaje de repente, Estados Unidos, y Maman Cashpaca Nachun. 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Buenos días, hermano Samuel, desde Massachusetts. Estamos con mi hermano Pastor Pedro Yauripoma, que ha visitado Ning Nacho, ha venido a visitar. ¡Qué bendición, Pedrito! Shinospaka, Estados Unidos, mi cascangue, Pedrito, achka, saludos, Nacho. 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

0: no siempre hace ruido.
1: 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escuela, escuela nyukunchika, chayika, yuachin, achka importante mikan, pero espiritualmente, más importante, así es que, wakune mate kachapaichin, nayon, Miriam Chema nin, saludos, mi hermano Samuel, estamos escuchando su programa nin, yaya Salvador, y mata saludangue, himanaya, saluda kung minishpa, uija y pani Miriam,
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1: pichka minutos de 7 de la mañana, pichka minutos de 7 de la mañana, no fue suerte, fue fe, nin, ¿echo? Sí, lo que pasa es que aquí es muy importante que la mamá, que el papá haga conocer a Dios Todopoderoso, que sepa orar, que sepa llegar a la iglesia, que sepa leer la Biblia, y el joven y la persona serán bendecidos. A veces nosotros pensamos que somos, tenemos suerte, ellos tienen suerte. No es la suerte, y si no, es la bendición de Dios. Así es que escuche esta alabanza. Ya regresamos para saludar. Escriba, mi hermano. Mi hermana, escriba.
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1: Las 7:11.

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Como cantas que con agua, en compañanzi, domingo, tutamantas. Un cantito, qué linda, qué hermosa alabanza en esta mañana. Aunque podemos estar pasando momentos duros, momentos difíciles, de lucha, de prueba, pero no hay nada más lindo, no hay nada más hermoso que dar gracias a Dios, cantar y alabar, adorar su santo nombre. ¿Cuántos en esta mañana, al despertar, dio gracias a Dios? Amada audiencia de la 100.1, a veces la vida nos llena de ruidos, de dudas, de diagnósticos médicos y también de muchas preocupaciones. Muchas veces saturan nuestra mente. Corremos de un lado para otro con preocupaciones, buscando respuestas, buscando solución, tocando puertas humanas, desgastando nuestras fuerzas muchas veces. Pero llega un momento especialmente. Ese momento es hoy, hoy domingo. El día que el Señor hizo para alabar y glorificar su santo, donde el alma se cansa de luchar en sus propias fuerzas, comprende una gran verdad. No hay nada más que hacer. No hay un lugar mejor donde estar. No hay nada más grande, simplemente que adorar. Adorar no es cantar solo cuando todo te va bien. Adorar es un acto de redención más poderoso que existe. Cuando tú adoras en medio de las pruebas, no estás cambiando tu mente de Dios, la mente de Dios. Estás alineando tu corazón con su sabiduría. Estás diciendo, Señor, no entiendo el proceso, pero elijo reconocer que tú sigues sentado en tu trono. Quiero compartir este pasaje bíblico en esta mañana. La Biblia nos regala una promesa hermosa en Juan capítulo 4, verso 23. Pero la hora viene. Ahora es cuando los verdaderos adoradores adorarán al Padre en espíritu y en verdad. Porque también Padre, tales adoradores buscan que los adore. Fíjate en esto. Dios no está buscando hombres o mujeres perfectos. No está buscando personas que no tengan problemas. Dios está buscando adoradores. Está buscando corazones. A pesar de las lágrimas, levanten sus manos y digan, Señor, fuera de ti no tengo nada. No hay nada más grande que adorar. Así que querido hermano, querido joven, querida hermana, estás pasando momentos duros, momentos difíciles. Hoy domingo es momento de adorar a Dios, es levantar nuestras fuerzas, acudir a Padre Celestial, a Dios Todopoderoso, ir a la iglesia. Mientras tú estás haciendo desayunito o estás desayunando, nosotros acompañamos con estas hermosas alabanzas. Simplemente nos motivamos. Nos alegramos en esta mañana con estas hermosas alabanzas para que pueda salir a la iglesia con su familia, esposo, esposa, hijos, hijas, padres. Un día tan hermoso que Dios nos ha dado. Domingo es el día del Señor. 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

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Buenos días, Ecuador. Buenos días, mundo entero. Que Dios nos bendiga en esta mañana. Estamos con estas hermosas alabanzas. 7:32 a.m. Apure chigueitos, mamitas. 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Dice un página del buen sembrador. Saluditos sonaba en casa Ringapa. 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Comeback, sintonía manta. Más nada aquí es que con una página del buen sembrador. Gancho que Francisco tenemos a Chacaguasay. Ninca, buenos días, hermano segundo. Estamos a full sintonía desde Mercado Gómez Rendón, Guayaquil. Saludos a toda la familia Tenemasa, Chacaguasay, especialmente mamita María Juana Chacaguasay y abuelito Manuel Chacaguasay, a todos los pulucateños. ¡Bendiciones! Oiga, desearle bendición en esta mañana y también es recibir esa bendición, porque muchas veces solo pensamos en nosotros. Pero al prójimo, si decimos, Dios los bendiga, buenos días, eso también es una bendición para cada uno de nosotros. Así que gracias, gracias por su sintonía. Por acá tenemos más saluditos, dice Josecito Cúñez. Buenos días, hermano segundo, que Dios te bendiga. Muchas gracias, Luciana Roldán, arriba ese pulgarcito. ¿Quién más? Fran Juamán, también arriba pulgarcito. También Elenita Uquilla dice, buenos días, hermano. Estamos escuchando en Quito Centro. Dios les bendiga. Así, de esta manera, en esta mañana, empezamos nuestra programación. Empezamos el día con la bendición de Dios. De seguro, vamos a tener un día lleno de bendición. Yo siento y declaro de que vamos a tener un día lleno de bendición. Gracias por su sintonía. Compartan, denle tac-tac a la pantallita a los que están en TikTok. Gracias por llegar. Buenos días, bienvenidos. Amigo, amiga, ¿qué escuchas en esta mañana? El Buen Sembrador 100.1. Si hoy te sientes débil, sin las fuerzas, si las fuerzas se te han acabado, te invito a que dejes las cargas a un lado por un instante. No trates de resolverlos todo hoy. Solo ríndete ante su presencia. Deje que el dulce Espíritu Santo te abrace y dile al Señor, en medio de mi desierto no encuentro nada más alto, nada más seguro, nada más hermoso que adorarte. Que tu adoración sea hoy tu mayor victoria en esta mañana. Tiene que suma cantito con agua. Saluditos con agua. Quien con te acompañan, Chipagi, Kambak Sintonía Manta. Pagi, Ñucanchiguan, Cascamanta. 7:36 a.m. Suma cantasca con agua, acompañanchi. Saluditos con agua, Ampis. 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Plataforma de TikTok y Mapi. Jaimito Paca, Ninka, buenos días. Que el Señor les bendiga en este día. Saluditos desde Quito, Ecuador. Familia Paca. Ruth Elizabeth Carguachi. Buenos días, hermano. Saluditos desde Riobamba. Muchas gracias. ¿Quién nos ha regalado? Leonita nos ha regalado una rosita. Dios me los bendiga. Gracias. Josecito Curi. Un temita de Sinchimarca, por favor. Gracias a Dios, les bendiga, dice. Muchas gracias, Josecito Curi. Pastor Esteban Yuquile, Esteban Yuquilema, digo. Pastor Esteban Morocho. Buenos días, mi querido pastor, Dios me los bendiga. Dice, bendiciones, mi hermano segundito. Oiga, pastor, no se nos olvide, por favor. Que no se nos olvide, por favor. Ñucanchigmanta, Dios, esta mañana. Ñucanchigta, amacungaringue, pastor, por favor. Siga orando, siga orando. Por la familia Armadura de Dios, por este humilde servidor, siga orando, pastor. Dios me los bendiga. Saluditos para hermana Nancy, para la señorita Danita. Saluditos y Dios los bendiga ya en la capital de los ecuatorianos. Yo estoy seguro en esta mañana,
Esta mañana está en compañía del buen sembrador 100.1. Muchas gracias. Buenos días. Yaquillita, Dios me los bendiga. Gracias por ese quiéreme. Gracias por ese popular. Dios los bendiga. Dice Ayi Puncha Cachu. Muchas gracias. Oiga, me gusta el quechua de Perú. También es bonito, ¿no? Ayi Punchau Cachu. Igualmente, Dios los bendiga. Que tenga un hermoso día lleno de bendición en esta mañana. Víctor Yautibuc, muy buenos días desde la comunidad San Martín Bajo. Por sintonía, San Bartolo, San Martín, San Virgilio Tunco y San Huancayarejona, San Virgilio, San Martín, San Bernardo, San Jorge, San Isidro, no sé más, Yactacona, San Huancayarejona, Tucuicuna, Tarabadún, Chija y Tutamanta, horas. 7:38. 7:38, estamos en Macantasca con Agua Compañanchik a través del Buen Sembrador 100.1. Yaquisita dice, amén, aleluya, Dios los bendiga, gracias. Así deben llegar, activados, contentos. Dejen los problemas a un lado, dejen las preocupaciones en las manos del Señor. Dios ya sabe tu necesidad. Dios sabe tus problemas. Dios sabe lo que tienes. Dejen las manos de Dios. El tiempo de problemas, de cualquier dificultad, de enfermedad, pasará, vendrá momentos donde podamos decir gracias, Señor. Por fin pasé la prueba y ahora vienen grandes bendiciones. Con esa actitud, con esa fe, declaren que en esta mañana, declaren esto. El problema no va a ser eterno. Diga, problema, necesidad o cualquier preocupación, bienvenido, pero tengo a un Dios más grande que mis problemas. Juanita Caixa, buenos días, hola hermano. Segundito, pase un saludito en la comunidad La Esperanza. A la familia Remache, Himalaya y Manaya Tejanguiche, buenos días, Dios bendecía. Cecita Arcaba, gracias por esa rosita, buenos días, bienvenido, bienvenido. Segundo, José Chacha. Guapi, Guaquipán. Bueno, por ahí largo el apellido. Buenos días. Quindigua, Central Turístico de Bolívar. Allá en provincia de Bolívar. Guaranda debe ser. Buenos días, Dios me los bendiga. Ponga una alabanza de coro, mensajeros del rey Riobam. Ñaya Churashu. 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Dejen los problemas, preocupaciones a un lado. Cante, alabe con un corazón de gozo, de alegría. Verá que los problemas van a ser así chiquitito, chiquitito. Luchito Guapi, buenos días. Desde Guayaquil, de parte de la Iglesia Adoración Celestial, nos dice a toda la congregación de la Iglesia Adoración Celestial y también al pastor. Muchos saludos, que Dios me los bendiga. Josecito Anilema, buenos días. ¿Cómo está mi estimado Josecito? Nos dicen buenos días. Dios los bendiga siempre, hermano. Segundo, un saludito cordial desde Cuenca, Ecuador. Muchas gracias, bendiciones. José Acepeda, Chinito, ¿cómo está, tío Chinito? Segundo, Dios les bendiga por sintonía en la capital. Saludos a todos quienes están en sintonía. Muchas gracias, Dios me los bendiga, tío Chino. Faika, tío Chino, Nick Pintindín, hasta hoy. Tucuy San Bernardino con Apo Rexisca, tío Chino. No solo para los San Bernardino, para muchas, muchas personas, tío Chino. Hermano José Abel Cepeda, Dios me los bendiga para tía Rosita, para sus hijas. También para sus nietos, Dios me los bendiga, buenos días en esta mañana. Pablito Vadillo, buenos días hermano segundo, que Dios se bendiga. Saluditos a todos los oyentes desde Machala, El Oro, muchas gracias. Marcelito Chicaiza, buenos días, bendiciones. Es bonito su animación, con sus alabanzas siga adelante desde Ecuador. Muchísimas gracias. Luis Bauto Cepeda Nilema, muy buenos días mi hermano. ¿Cómo está? Good morning. Allí tu Samantha. Dios los bendiga. God bless you. Inglés se me ha pesado tan chigasita, así. La gente con la caninguichi.
Ya está, saludan si llamen, Kikinkurata, Kusi, Chingapa, Hanima, Chingapa, Motivangapa. La pantallita Tiki Tiki nos dice, buenos días, hermano segundo. Estamos a full volumen en Machachi. Buenos días, Dios me los bendiga. Allá en Machachi, que papito, Dios me los bendiga. ¿Los domingos hay feria o no hay feria en Machachi? Claro, por supuesto, ¿cómo no va a haber feria? Machachi es conocido por los legumbres allá y también por los cuisitos también. Que nomás hay feria, ¿cierto? También hay animalitos, creo, por Machachi. Así que si usted está por Aloha, por Guamaní y también por allá cerca de La Tacunga, venga a Machachi, por favor. Ahí también hay zonas turísticas también. Machachi, Mapi, Huiti, Jimatubianama, Singichi, por favor. Me dijeron que hay planta de Huiti en Machachi, ¿cierto? Dios me los bendiga, mi estimada pantallita Tiki. Pascualita Guamán, buenos días, hermano segundito, un saludito. Estamos escuchando a Full Sintonía en Quito, nos dice. Mamá Pascualita, buenos días, y manas ya tejan gallitutama. La pantallita dice, claro, pues hermano. Así que venga a visitar a Machachi, nos dice. Exactamente, 8 de la mañana, 43 minutos acá en Nueva York, 7 de la mañana, 43 minutos en el territorio ecuatorial. Jesucristo Shamongami. Hermosas alabanzas con un ritmo alegre. Amaki Kinkuna Kiya Kiya. Purina Manapurina Jatarina Manajatarina Yuxirina Manayuxirina. ¿Sí o no, mis queridos hermanos? 7:45 minutos.

Suma cantasca coro la paz de Dios quito. Suma cantito y mata pamonca. Jesucristo chamongami. Enfoquemos en eso, en la venida del Señor. No nos enfoquemos en los problemas, en las necesidades, en cualquier preocupación. Preocupemos en la venida del Señor. Verá que esa fe nos va creciendo más y más. 7:47 minutos, saluditos con agua, gastado en compañía, a través del Buen Sembrador 100.1 más Naya. Plataforma de Facebook, Piñucanchi, Guatandaya, Cajona, María Guamán. Buenos días, hermano segundo. Estamos a full sintonía desde la comunidad de Atapo, el Carmen. Saludos para la familia Rivera Guamán. Dios me les bendiga. Muchas gracias, familia Rivera, familia Guamán. Yulisa Guamán Guzmán, buenos días, Jawaman Pulgarcito. Rosy Roldán, Jawaman Shutek Pulgarcito, buenos días, Dios bendecía, Chungachitutamanta, Chitutamanta. Patricia Lema, buenos días, hermano, excelente la programación, estamos a full sintonía. Que papito Dios te bendiga, muchas gracias. Mi estimada Patricia, saludos para la familia Lema, que Dios los bendiga. Creo que no se escucha en Riobamba. En Riobamba, Dios los bendiga. Buenos días, buenos días. ¿Quién más? Saluditos para Pedrito Lema Guacho. Dios me los bendiga, Pedrito. Amado hermano Yucay Yamue, buenos días. Dios Todopoderoso los bendiga. Saluditos acá en Manabí por tu viejo. A full sintonía, nos dice por acá. A ver qué más dice. Lindo programa de alabanzas a vuestro eterno Dios. Muchas y muchísimas gracias. Sarita Alejandra, buenos días, Imanaya. Buenos días, hermano segundo, bendiciones. Llegando del culto que tuvimos a las 4 de la mañana, llenos de bendición, con actitud positiva. Llegando ya a la casita y luego, luego para salir en familia, al trabajito. Eso es lo más hermoso. Eso es lo más hermoso. Nos dice la palabra de Dios y nos enseña y muchas veces no nos ponemos en práctica. Levante de mañanita, aun cuando esté todo silencio. Alabe, adore, dé gracias a Dios, dice la palabra de Dios. Chinaca, están bendecidos, familia. Familia Mangia. Dios me los bendiga en esta mañana. Pisate Gastagua, saluditos. Pablito, Valente y Majahuama, Cachascaca. A full, al 100, estamos activados, listo. Topen la pantallita, compartan, por favor. Compartan, compartan. Santiago Guamán, buenos días, hermano segundo, que el Señor los bendiga. Estamos a full sintonía aquí en Guayaquil, en el cerca, en el mercado, sector Mercado Florida. Y saluditos para todos los sambartoleños, especialmente para mi papito Rosendo Guamán y mamita María Chacaguasay. Y muchas bendiciones para todos ustedes, nos dice. Muchas gracias, que papito Dios los bendiga a cada uno de ustedes allá en Guayas. Dios me los bendiga, gracias por su sintonía, gracias por estar con nosotros en esta mañana de domingo. Catín Chicastagua, saluditos con agua. Pagui Campo Sintonía Manta. Compartí Chiquis Caichi Masnaya, Ñucanchi Sintonía Picajona. Oiga, venimos contentos, activados. No importa, yo también tengo problemas, también tengo necesidad, también a veces estamos siendo muchos años de cristianos. Tenemos dificultades. Y mapis rato Ñucanchita Pandachisa Ninja, pero esos son momentáneos. No debemos poner importancia cualquier mínima cosa, sino enfocarnos en las cosas de Dios a seguir adelante. Ya tiningi chimo, tú eres segundo, wow, que segundo, mana problema, charín, mana ima, yaquiringa, mana culiranga. Creo que yo tengo más, a veces tristeza, a veces enojo, a veces hasta lloramos, pero hay momentos quienes limpiamos las lágrimas y a seguir adelante. Ya está maricausa y mana cuchilla solo, mana yaquillas. De todo hay que vivir. Si no hay problemas, no hay vida. Si no hay problemas, no hay experiencia. No maduramos. Así que seguir adelante. José Elías, muy buenos días, mi estimado hermano, amigo en Cristo.
Excelentísimo supo su transmisión. Estamos a full sintonía en el centro de ¿dónde? En el centro de la ciudad de Guayaquil. Y pase un saludito allá en Troje Puzurrumi. Para mi papito Francisco Curichumbi y para mi mamita, y para mis hermanos y para toda la congregación de la Iglesia Cristo el Rey. Bendiciones, que tenga un excelente día. Nispa Kishkan que Kaituta Manta ahora. Dios bendecía, Chon, buenos días. Francisco Coro nos dice buenos días. Pase un saludito en la comunidad a Chuyay, Riobamba y en los Estados Unidos para toda la familia de Dios. Dios los bendiga. Mi hermano Segundito nos dice muchas gracias. Igualmente que papito, Dios los bendiga a cada uno de ustedes. Catín Chic, 7 de la mañana, 52 minutos. 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Buenos días, Dios bendecía a Chun Ashitutamanta, Pani Juanita y Manaya. Dios bendecía a Chun Pastor Manuelito, Pani Amelia, Jonita. Buenos días, Imanaya, Pani Dorita de Mañá. Y buenos días, Imanaya, Pacaringi, Chinayate Guauqui, Manuel Gualán, Pani Rosita, Bagua, Doctora Gisela, Ivancito, Dios los bendiga. Hermana Maricruz, Kiki Pacucito, Pani Nancy, wow, que Alberto Gualán, creo que tú que con te ayudaría, Chinipita con Garifica. 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Quienes ya te guauqui, Mario, Luis Mario, Dios bendecía, Chon, buenos días, Pai con Apis, rato ya, Estados Unidos, y Matasha y Cocta, Paciaspa, Tigras España, con Imaca, Samarí, conga. Río Bamba y Mapi Canguichi, buenos días, Panianita, Dios bendecía, Chon, allí tu tamanta, Alabadunchi. Catinchi, 7:54 minutos. Juan José Maliza, saluditos desde Cantón, Archidona, bendiciones. También por acá, saluditos SP, salude en Guamote, por favor, gracias. Saluditos allá en Guamote, que papito, Dios me los bendiga. Cebadas, Lado Poya Cujuna, buenos días, Imanaya Tejanguichi. Reporte de sintonía, Tachasquín. Maisha Picheri Uyakunguichi. Eus Cepeda dice excelente programa, muchas gracias. Siga compartiendo, por favor. Queremos llegar a más oyentes y sigan tocando la pantallita, por favor. Pati dice buenos días, hermano Segundo. Disculpe, ¿qué coro canta esa alabanza que puso al inicio del programa? Por ahí está Ñasha Huizagrini. Ñasha Huizagrini. Así que manténgase en nuestra sintonía, por favor. Hermana Nancita Mañia, buenos días. Qué bendición tener a una sierva del Señor aquí en nuestra programación. Saluditos para Pastor Alberto en esta mañana, y estoy seguro de que está en nuestra sintonía. Pastor Albertito, Dios bendecía, su fuerte abrazo. Y Manaya Ayitutamanta. Ninka, buenos días, hermano Segundo. Aquí a full volumen viajando a Guarán. Ñukanchi sintonía, pero Paikonaka Guarán. Así es la vida de un siervo. Estar al servicio del pueblo de Dios. Dios Paximi Huillana, Dios Paximi Compartina, Yuxirina. Pastor Albertito, Dios los bendiga, que tenga un excelente viaje lleno de bendición. Que papito Dios mismo esté utilizando como su instrumento para que pueda llegar a muchos oyentes. Hay pivientas, rimaspas, rinrinta, chutaspas, chamón. Pero con esas palabras que usted tiene, pastor, Dios los bendiga. 7:56 minutos. Jabamán Pulgarcito y su corazoncito. Dice José Abel Cepeda. Saludos aquí en Quito a toda mi familia. Y también saludos a todos los miembros de la iglesia Vida Nueva. Culto a las 10 de la mañana. También cultito a las 10 de la mañana en la iglesia Vida Nueva Quito Villaflora. Así que están cordialmente invitados. 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
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Sinaca, lo más importante para el Señor es el templo que tenemos aquí en nuestros corazones. Eso es lo más importante. Tal vez maipica mascanchi iglesia de lujo tacharina. Pero ñucanchi shungo caimalaya tacano. Muchas veces solo son apariencias. Perdónenme, hermanos. Maipica ñuca manta casarish. Y valga la pena en esta mañana recordar y también compartir con ustedes. Maipica atun tandanaku y kunata ruranchi, simplemente copianchi. Mundo Himalaya Mirurán, grandes pantallas, grandes luces, humos. Muchas veces hacemos solo espectáculo, solo espectáculo. Yuyachin Chichami, queridos hermanos, Ruth Elizabeth Carguachi, buenos días hermano, me puede complacer con una alabanza de Juan el Sembrador. Tuyo soy, Niyala Churacho. Chinacapagui, ñucanchi, sintonía manta. Alejandrito Chávez, hermano, buenos días. Dios les bendiga grandemente. Manolito Carrillo, saluditos desde Guayaquil, a full sintonía. Un saludito a la familia Carrillo Padilla. Gracias, mi hermano. Muchas gracias. Sarita Alejandra dice, amén. María dice, buenos días, hermano. Buenos días. Josecito Quispe, buenos días. Bendiciones, saluditos, hermano. Segundo desde Quito, full sintonía. Muchísimas gracias. Dice, así es, en todo tiempo estar feliz. Buenas palabras, muchas gracias, hermana Nancita. ¿Quién más por acá? ¿Quién más? Saluditos. Caitucuy, saluditos, una de pronto. Kikimpak, saludito y mata, mana pasajpica. Vuélvame a escribir, por favor. Cepeda, P. Cepeda, dice, saluditos desde Guayaquil, bendiciones, muchísimas gracias. Rebequita Guamán, buenos días, hermano segundo, Dios te bendiga, saluditos desde Cuenca, Ajipunya, Kikimpactis. Angélica dice, buenos días, hermano Manuelito, que el Señor les bendiga, excelente programa, siga adelante. Pani Angélica, buenos días, Imanaya, Dios bendice a chun. Creo que Pani Ñucanchik, Pani Angélica, Pilco Chukangi, Ushuktak Pani Angélica. Jaimito Paca dice, esfuérzate, sé valiente, no temas, no desmayes, porque Jehová, tu Dios, estará contigo donde quiera que vayas. Eso es el versículo en esta mañana. No estés triste, no estés cansado, no, esfuérzate, sé valiente, no temas, los problemas, las dificultades de la vida son pasajeras. Así que deje la carga a un lado y vamos a adorar al Señor, vamos a cantar al Señor en esta mañana, en este día. Cambuig Iglesia, Ima Orachari Cultito, Shinaka Shukshirisho. Sigan compartiendo nuestras programaciones, sigan tomando la pantallita, muchísimas gracias. Pablito Junior dice, buenos días hermano segundito, excelente programa, saluditos desde Cantón Guano, Chimborazo, Ecuador. Muchas gracias, Cecitar. Cecitar Pantigoso dice, excelente programa amigo. Muchas gracias, si alguien es nuevo, síganme por favor, síganme. Meli, buenos días hermano segundo, saluditos desde Jinjin. Jin Jin, Tuco y Sectores, Jonape, Alabadunche, buenos días, Dios bendice a Chun. Gladys Chicaiza, saludos hermanos, segundo, bendiciones a full sintonía. En Los Ríos, Cantón Vinces, bendiciones. Muchas gracias, bendiciones. Cantón Vinces, Himanaya Tejanguichi. Nancita dice, hola, buenos días, Himanaya Chitutamanta. Creo que usted es de Argentina o si no, El Salvador. Buenos días con esa banderita color celeste y blanco. Josecito Tomarema, buenos días hermano segundo, excelente programa, saluditos desde Comunidades La Esperanza, muchas gracias. Me alegra mucho, dice Jackisita. Eso es, hay que estar alegres, gozosos en el Señor. Hermana Angélica Pilco, Mecane y Turi segundo, dice. Ya sabía, hermana Angélica. Porque los que muchos me conocen la de dónde vengo, de la iglesia Mucho en Jerusalén, me conocen por hermano Manuelito también. Así que saluditos, bendiciones para Juanito, mi amigo. ¿Dónde anda mi Juanito? Se ha olvidado mi amigo Juanito. 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El silencio lo dice todo. 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Ya entendemos.
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Briancito Junior, buenos días hermanos, segundos saluditos en San Bernardo Bajo, saludos para mi familia, para mi mami María Cutia y a toda la familia, muchas gracias, dice saluditos desde Cuenca. Mario López, un saludito desde provincia de Pastaza, Cantón Santa Clara, saludos para la familia Pablito Tapuy, ya que está cumpliendo sus añitos, dice, muchas gracias. ¡Que viva el cumpleañero! ¡Eso, que viva! Pablito, muchas felicidades, que siga cumpliendo muchos años más. Que papito Dios los cuide, los bendiga en todo. Así que muchas felicidades. Leonardo Yumi, Yumisaka, Leonardito, saluditos desde Quito, Calderón. Saludos para Riobamba, Pungalá, Comunidad Calquís. Calquís. A Calquís. Dios los bendiga, muchas gracias, estimado Leonardo Lumisaca. Gracias por su sintonía. Beatriz Lema, buenos días, hermano. Segundo excelente programa, full sintonía en Cuenca. Hermana Bachita, Beatriz con ataca Bachita, ¿no? ¿Cierto? En la Bachita, buenos días, Simbanaya, Chitutamanta. Lino Quinche, saluditos desde Quito para mi papito Tomás Ayayi, para mi mamita Consolación Guaraca. En Yuyaute Alto. Dios me los bendiga allá en Yuyaute. Buenos días, buenos días. 8:03. Las 8:03. Menos palabras, más alabanzas y más saluditos en esta mañana. Gracias por su sintonía. Katinchi, suma cantasca con Awan. Domingo, Tutamanta, Kikinkuna. 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Te exaltamos, Dios poderoso. Kaikakan, Koro, Emanuel. Tena 2026, chasnami kiskaska kan, ñajaman kai cantito y mata, kutin shukutinwan, kikinkona muyachishu maikankona ka, chishilado medio punja punja ya tachayamos con apa. Una hermosa alabanza, está sonando. Te exaltamos Dios poderoso, ese es el título. Ritmo danzante, ministerio de alabanza y adoración, coro Emanuel, desde Tena. Este debe ser. Qué alegría, qué bendición. Albert Copa, Pastor Albertito Copa, buenos días, Dios los bendiga. Buen día, hermano segundo, full sintonía. Muchas gracias, Pastor. Un fuerte abrazo, que Dios me los bendiga. Gracias por su sintonía. 8:04. Le cuento que el 11 estoy en Los Ángeles. ¡Wow, qué bendición! Y si es posible, podría llegar a Nueva York. Ya vamos a contactar. Déjeme su número a la hermana Nancita, que me deje su contacto, por favor. A ver si contactamos. Y también a ver si puede llegar para Nueva York. 8:05, estás hermoso.

Hermosa alabanza en esta mañana. Cancina Dios, cancina Kuyak, Zaki, Shuktak, Dios, Kamanatian, Chuzuma, Cantas, Kawan, Domingo, Tutamate, Compañan, Chica. 8:11, Nueva York y Mataca, las 9:11. Ñaupá con Chi, Shuguras, Huancaspá con Chi, Nueva York y Mapica. Pastor Albertito, será de mucha bendición para recibir en Nueva York. Los Ángeles nos queda un poquito lejos, pero Nueva York, donde quiera que esté en Nueva York, ahí sí vamos a ir corriendo a verles, Pastor Albertito. Así que espero contactar con usted y también espero coordinar algún tiempito también para que puedas compartir la palabra de Dios en la armadura de Dios. Estamos en contacto, Pastor Albertito, que Dios me los bendiga, está viajando para Guaranda, Pastor Alberto, Dios me los bendiga en esta mañana, hermana Nancita. Naka, lo más pronto posible, espero contactarme para poder coordinar algunas cositas. En Icán, el buen sembrador 100.1, a saluditos en agua en compañías Pacatinchi, Kikincona, Ñucanchi, Guantandaya, Cajpica, Ñucanchikpis, Kikinconagua. Hermana María José Yuquilema, buenos días, hermano Segundito. Dios les bendiga, full sintonía desde el sur de Chillogallo. Gracias, bendiciones. Quito Capital. Quito, carita de Dios. Quito, buenos días, Dios bendice a Chungashi Tutamanta. Dice Pastor Albertito, dice, el 14 estoy por Nueva York. Eso sí me agrada. Porque si dicen Los Ángeles, oiga, Estados Unidos, ca. Kaitukui, jatun, mamá yacta macasca. Inaka, creo que Los Ángeles de mamanca, carrito y mapa, inaka, su isquio, kim sapunja, mi uyach. Inaka, Nueva York, manchayamuj, me más que isquio, kim sachusco, ahora está, pues viaja y toco un chico. Será de mucha bendición. Muchas gracias, hermano Manuel. Hoy estoy de viaje a Guaranda. Dice, estoy viajando y estoy quedando sin señal. Estamos en contacto, hermano Segundo, dice, muchas gracias. Amén. Estamos en contacto, Pastor Albertito. Pati, gracias, hermano Segundo. A las órdenes. Esta alabanza es, te exaltamos, Dios Todopoderoso, Ministerio de Alabanza y Adoración, Coro Emanuel. Tena 2026, Chashnakishkado, YouTube y Mapi Mascaito con Gitsi. Jesús es mi amigo fiel, saluditos cordiales desde San Bernardo Alto, desde la iglesia Belén. Buenos días, Imanaya, Huauqui, Octavio, Cepeda, Caranqui. Dios me los bendiga, buenos días. Y también nuestro sentido pesa por la vida de quien en vida se llamó hermano Fabián, Fabiancito Cepeda, como más conocido Huauqui Fabito. 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

Toma Cantasca con agua, compañanchi, a través del Buen Sembrador 100.1, Pagui Campo Sintonía Manta. 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Ninka, buenos días, saluditos cordiales. En esta mañana, desde Machala, el Oro, estimado Alexander Ortega. Dios nos bendiga, buenos días.

0: Alfredito Aucancela, Dios los bendiga. Buenos días, estamos a full sintonía en Guayas. Buenos días, familia Aucancela. María Dolores nos dice bendiciones, saluditos en la comunidad San Bartolo, Rayo Loma. A mis Cuyashka, Yaquisca, Papito, Rosendo Guamán. Y mamita Pascuala Chacaguasay, Dios Todopoderoso los bendiga. Y a toda la congregación de la iglesia Jesucristo el Rey, lluvias de bendiciones desde Guayaquil, Lomas de Florida. Excelente programa, muchas gracias, estimada María Dolores. Dolores, que nunca ima nana y guantes para carircanque. Buenos días, Pedrito Criollo. Saluditos, buenos días, hermano, excelente transmisión. Saluditos desde Durán, estamos a full sintonía, nos dicen muchas gracias, mi estimado Pedrito Criollo. Dios me los bendiga en esta mañana, 8:25 minutos. Pagui Masnaya, el buen sembrador, plataforma de Facebook, Ñucanchihua, Tandaya, Cajona, que te manta horas, Kijingora, Buñata, Tandarin, Chikpagui, Campa, Sintonía, Manta, Pillata, Gastaban, saluditos, Pillata, Ñucanchihua, que tu manta horas, compañías canguica, Ñucanchihua, Tandaya, canguica, Tomás, Guamán, Ninca, hermano segundito, que Dios te bendiga, buenos días. Por sintonía en Imbabura, ciudad de Atontaki. Atontaki, Boya Cojona, buenos días, Imaraya, Maijancha, familia. Familia Guamán, Dios bendecía, Chungashi Tutamán. Poki Francisco, tenemos hermano segundo en Facebook. Se paralizó la transmisión. Oiga, nos dimos cuenta de que por acá, por las máquinas, me salió error de transmisión. Pero la máquina nos demostró que sigue enviando la transmisión. Pero nos fuimos a la plataforma de Facebook y ya estábamos en silencio. La tecnología es así, ¿no? Así de rápido nos vamos a nuestros monitores, donde está saliendo al aire, y nos damos cuenta. Entonces ya dijimos, vamos a mandar otro link. Pero ya me tigres canse, Oki Pagui, Oki Francisco. Olguita dice, bendiciones hermanos, segundo, pasen saluditos en Cantón Guamote, comunidad San Pedro de Yacubamba. Masnaya, Guamote, lado San Pedro de Yacubamba, lado Poyacojonata, buenos días, Imanaya, Yitutamanta. Estimada Olguita, gracias por su sintonía. Nelly Guamán, buenos días, hermano, pasa un saludito aquí en la ciudad de Guayaquil, Colinas de Alborada, a mis hijos Mateo, Dios me los bendiga, buenos días. Ñucanchi micrófono con apeshuañón paimanta automáticamente. Ñucanchi voz mana tanto así uy arepica. Nicolcanchi, buenos días, Nelly. Estimada Nelly, buenos días. Hermano, pasa un saludito en la ciudad de Guayaquil, Colinas de Alborada. Saludos para mis hijos. Mateo. ¿Quién más? Danielito Cajilema, buenos días, hermano. Manuelito dice, muchas gracias, buenos días. Dice, ayúdame con su número. Por favor, 347-219-7105. 347-219-7105. Una caspaca inglés península. Muchas gracias, Danielito Cajilema. Buenos días, Estuardo Lema. ¿Cómo está, pues, mi estimado Luchito Piramonga? Saluditos, excelente mañana, muchas gracias igualmente, excelente mañana, domingo, Dios me los bendiga, allá en Guayaquil, mi amigo de infancia, Asirido Runito, Luchito Pilamonga, la voz de Chicaiza, Pedrito y Manaya Pacarengue, buenos días, primo segundito, saluditos desde San Bernardo, estamos escuchando a full volumen, estamos, dice, muchas gracias. Acá en Ecuador, en Claro está mala señal, dice. Algo pasó con su Claro, dice. A ver, Mayhan. A ver, ¿de cuál? Desde, estamos en TikTok, estamos fallando la señal. A ver, Huillapay, por favor, Huillapay. Si estamos mal, en Ecuador, en Claro está mala señal. Algo pasó con Claro. Ah, creo que es con su internet, creo, allá, ¿no? Eso me quiere decir. Gracias por ese quiéreme, muchas gracias. Estimado Francisco Tenemasa, Pedrito Lema, buenos días, Dios les bendiga, hermanos, saluditos desde Playas Villamil. Nuestro fiel oyente, hermano Pedrito Lema, buenos días, como siempre. Oiga, y también ya estaba extrañando a nuestros amigos de Playas Villamil, nuestros fieles oyentes. David Muyo dice, buenos días, hermano. Que pase bien, saluditos a Cajabamba, a mi familia. Saludos desde San Bernardo. ¿Cómo está, pues, mi estimado Wauki David? Primera vez desde que empecé, desde hace 2 años, primera vez recibo su reporte de sintonía, mi estimado David. Un fuerte abrazo a la distancia, que papito Dios los bendiga. Saludos para la familia Muyo Cepeda, Pani Juanite, Momaipi, Maipi, Kikinwa, Cultito y Mamos Yuxiri, Comana Caspaca, Cajabamba y Mapu. Saluditos y bendiciones para toda la familia. Oiga, hágame llegar ese saludito para Papavichi. Wauki Vicente Muyo, Ñucanchi, Wauki Papavichi, Nijpipaika, contento. Dios bendecía a Chungachi Tutamán. Familia Muyo, pues saluditos, Kai Tutamanta ahora. Luchito Sangos, 737. Hermanos, segunditos, saluditos y bendiciones. Muchas gracias, bendiciones. Igualmente, saludos para cada uno de ustedes. Que papito, Dios me los bendiga en esta mañana. Exactamente, 8:31. 8:31, ya, Yuxirina, ahora. Iglesia, man, cultito, man. Una vez más. Hermano Manuelito dice. 347-219-7105. Josécito Alberto Remache, saluditos cordiales, hermano segundo, excelente la programación. Estamos escuchando en Jin Jin Pucará a full volumen, nos dice muchas gracias. Ah, el servicio de Claro está caído, dice. Pase a otra. Y más ya red con la metida, ñucanchi. Bueno, ya cailado, man. Ya cailado, man. Ñucanchi, gamaña, ariscanchi. Cailado, chuticona, man. Casi meninchu metro. Casi meninchu metro. Josecito Vargas, saludos y abrazos. Ñucanchi, que Francisco tiene más en Guayaquil y más en Mercado Gómez Rendón. Camba, Guarmisite, Mapa, saludos, toque familia. Tenemasa, Chacaguasay. Familia Tulucateño, Dios me los bendiga, buenos días. Alejandrito Chávez dice, buenos días, hermanos desde Guayaquil. Oigan, compartan nuestra programación, no se nos vaya, por favor. Alejandrito, gracias, bendiciones. ¿Cómo está, pues, mi estimado Jaimito? ¿Cómo está? Buen día, hermano segundo, Dios te bendiga. Buenos días. Jaimito allá en Queens, New York. Saluditos y bendiciones. Allí ya chupacaringue, wow, qui papito. Ricoringue, arele más con garinguica, chingaringuica. Chinaca ama chingaringue, Jaimito. Dios bendecía, chungachi tutamanta. Luis Sango 737, buenos días, segundito. Quedé invitado para el aniversario de nuestra iglesia Vida Nueva, Estados Unidos, Brooklyn. Escríbame por interno, la dirección, fecha, ahí estaré. Cantangapa, Chay Pikachu. Gracias, Luchito Sango, Dios me los bendiga. Y también, felicidades por el aniversario a la iglesia Vida Nueva, acá en Brooklyn, que Dios me los bendiga. Josecito Cúñez Richa, buenos días, hermano segundo, que Dios te bendiga, saluditos en la comunidad Cachalema Pamba, saludos y bendiciones, muchas gracias, bendiciones. Hasta buen saludito, sonaba en compañía, Chij Manuelito, Ñamiña, buenos días, hermano segundo, Yucaya, saluditos desde Achupayas, aulas, a la UCI, Dios me los bendiga. ¿Cómo está mi estimado Manolito Ñamiña? A Chupayas, a la auxilia de Poya Cojona. Buenos días, Dios bendecía a Chongachito Tamanta. 9:34, Nueva Yorpi, 8:34, 8:34, Ñucanchica, Ecuador.
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0: 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Catón Dios alabáis.

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Ya pisto con que las 8:38 8:38 para que campo sintonía manta. Ya está mi compañía chica a través del buen sembrador 100.1. Saluditos con una masnaya yucanchi guantandaya. 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Dejamos saludos de Curcanchi, Achupayas, a la UCI. Buenos días, hermano segundo Yucaya, desde Achupayas, a la UCI. Gracias, familia ñamiña. Pedrito Cancela, muchos saludos, Dios les bendiga. Pasen un saludito en la ciudad de Guayas. La familia Aucancela Lema. Que papito, Dios me los bendiga en esta mañana. Por acá dice, tanto saludo. Ya descanse, hijo mío. Así es los radios oyentes, los radios oyentes. No podemos pasar sin saludar. Ese es nuestro trabajo, saludar, motivar. Así que no nos cansamos. Francisco Sagnay, hola hermano segundito, Dios los bendiga siempre adelante. Desde Durán, familia Sagnay, Guamán, saluditos y bendiciones. Pedrito dice, gracias por el saludo, primo segundito, ya está. Está chévere, dice su programa. Siga adelante con la obra de Dios. Muchísimas gracias. Ginginita, Guarmi, Pani, Teresa, Manaya. Buenos días, hermano segundo. Un bendecido día. Muchas gracias. 8:40. Rizum, plataforma de Facebook. 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Alfredito Aucancela, Dios te bendiga, hermano. Estamos a full sintonía en Guaya. Alexander Ortega, buenos días, hermano. Saludito. Saludos cordiales en esta mañana desde Machala el Oro, nos dice, muchas gracias. Compartan, compartan, por favor. Estamos en la plataforma de Facebook, en el Buen Sembrador 100.1. Ama Uyakushun. 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Maíza pitiguya con guis. Estamos en Macantasca con agua, acompañanchi a través del buen sembrador 100.1. Francisco Sagnay, gracias por compartir. Teresita, gracias por compartir. Macantito con achayamun. 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Maijancona y mataca, busa, toros, rixachisca, casuncha. Pero maijan con una paja de bendición, cangaca, ñucanchigo, antandaya, gana. Muchísimas gracias. Presente desde Quito, dice Teresita. Jinjinita Guarmi, Jinjinita Pani. Estamos como cantasca con agua, compañía, chica, a través del buen sembrador 100.1, que hay cantito con acá, mana uyarinjacho. Mana uyarinjacho. Solo a través del buen sembrador 100.1. Canchisca. Estamos al día con la tecnología. Estamos al día con los ministerios. Si ayer usted hizo lanzamiento, hoy en la mañana ya vas a estar escuchando en el buen sembrador 100.1.

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Italia, Mapia Rabadunchi, buenos días, Pane Pris Yukilema, Manaya, Dios bendecía, Chungachitutamanta, Nayata, Maya Pituya Kungichi, Colombia, Mapi, Huya Cojona, Camba, reporte de sintonía, Nayata, Venezuela, Mapi, Pichuyan Conaca, Brasil y Mamanto, Huya Cojona, Yukanchi, Ecuador, Yachtamanta, Chican, Chican, Yachta, Conaimama, Hatun, Yachta, Conaman, Rishkangichika. 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Pani Yaquillita, buenos días, Dios los bendiga. También desde Perú, también nos escucha. Yucanchig Ecuador, Yacta y Mamanta Karin, Chican, Chican, provincia con Amanta, huyan con Amanta. Pagui, campo sintonía, Manta, Chituta, Manta. Estaban, estaban Yucanchig, programación, programación con agua en Catinci. Más nacona pantallita, vitopa con guiche, mejencona, camana, topas con guiche. Angelito Guaminga, buenos días, saluditos desde Ambato, Ecuador. Muchas gracias, bendiciones. Delfina Pilamunga, gracias por compartir. Lovecito, gracias, JT. Love, JT. Gracias por seguirme también, nos has seguido también. Si estás por primera vez y nos sigues, también vamos a seguir, así que síganos, por favor. Sigue compartiendo nuestra programación mientras compartimos más alabanzas. Muchas gracias, estimado Ortiz. Saluditos, dice, para Ambrosio Cutia y para mi mami Natividad Lema. Muchas gracias, hermano. Wauki Ambrosio Cutia, mapa, saluditos. Dios bendecía, chincona, tutamanta. Mama Natividad Lema y manaya, pa caringuicho, así tutamanta. Dios bendecía a Chu. Chines ya Tejpani, Delfina Ortega, Ibanaya, saluditos, familia Ortega. Así tu tamanta. A ver, Rishon, plataforma de Facebook y Mapi, a ver, saluden Gapa. Pani Tránsito Caizaguano, Dios te bendiga, hermano, buenos días. Saluditos, hermano, segundo, dice. Desde Pichincha, Tababela, gracias por la linda programación, bendiciones. Muchas gracias, gracias por escucharnos, mi estimada Tránsito Caizaguano. Gracias por su sintonía. Fíjate que está buena la patrulla. Franklincito Minjo, saluditos desde la ciudad de San Bernardo por hacer llegar el recadito de Papá Biche, dice, está muy contento. Papá Biche, que siempre contento, siempre paica. Siempre está contento Papá Biche. Yo recuerdo que siempre, siempre parábamos ahí. Ahí era el paradero. Manatiachu y Maistán con him. Si no era que tenía tiendita. Y también uno de los jóvenes más sociables que era Davicho ese entonces. Y también los que tenían caballitos de fierro, caballitos de acero. Ahí era el taller de las bicicletas. Ratito papavichica, allí chispa cus. Mayantacona bajacvips ratus allí. Entonces, ahí era la mecánica de las bicicletas. En mi época. No sé, conanca, todavía allí chincho bicicletas, todavía tían taller o manatían. Saluditos papavichi. Paninati. Caizaguano, mira, chin, cierto. Buena caspa que para natividad quispa. Bueno, apellido otami con gariscan, siña con garín. Saluditos y bendiciones, papabichi. Cómo nos saludar, Franklincito Muñoz. Dios nos bendiga, buenos días en esta mañana. Elvita Nagua dice, saludos, buenos días, hermano segundo. Dios les bendiga, estamos a full sintonía. Kiken Kairatos, Richard y Yachinkipani, Elvita.
Así se duerme, dice el sueño americano. O está desde de mañanita. Yo siento que usted llegó ahorita. Bienvenida, welcome. Good morning, God bless you. Angelito Guaminga dice, saludito, buenos días, soy nuevo seguidor, dice, un saludito para la familia Guaminga. Muchísimas gracias, Dios los bendiga, gracias por seguirme. Gracias por ser nuestro seguidor, así que síganos, síganos más. Elvita dice, saluditos en cebadas para mi papito Gregorio, Naiwa y mamita Angeli, Angelita Yulema y mis hermanas. Chinaca, saludan Chihpani, Angelita, mamá Angelita Yulema y Manaya Yitutamanta. Taita Gregorio Naiwaka y Manaya Pacaringue, Causangue, Cebadas, Lado. Pues. Dios bendecía. Mari Naiwa, saluditos. Carmita Naiwa, saluditos. Y Anita Naiwa. Dios les bendiga. Najawa, señaña, kunotam charishkangi. Chinaca, saluditos, saluditos. Dios nos los bendiga. 9:52 en Nueva York. 8:52. 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Buenos días, Dios bendecía, chun. Buenos días, buenos días, buenos días. 8 y las 9 en nuestro territorio ecuatoriano. 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

0: ¡Qué alabanza!
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0: Suma Cantasca. Bueno, oiga, yo estaba mirando y recordando de los tiempos que pasó, de los escenarios que compartimos con el grupo. Me quedé medio pensando, medio extrañando esos momentos, esos tiempos que pasaron. Pero si Dios mediante, estaremos en algún momento también regresando a nuestro querido país, retomando el ministerio de grupos sin chimarras.
2: Escribir con amor.
0: Recordando a nuestros amigos, Juanito el Sembrador. Alguien me pidió Juan el Sembrador tuyo soy. CCP dice gracias, hermano, mil bendiciones. Muchas gracias igualmente, bendiciones para usted. También hermana Fanicita, buenos días, Imanaya, Kikin Kakairatu, Richarimu Giachingi. Una caspa cañama, drugarkangi, tutamanta, utkaurasman. Chimborazo, Hawa, Yurakya, Pamba, Kingricona, Piarabadunche, buenos días. Hermanos Agonditos, saluditos desde mi bello páramo. Aquí nos unimos al programa. Muchas gracias.

0: hermosas alabanzas en esta mañana. Salmista, pacto de Dios y Juan el Sembrador unido, interpretando este hermoso tema. Yo soy el pan de vida.
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0: Gracias por su sintonía en esta mañana. Gracias por acompañarnos. Entramos a la última hora. La última hora de Solo Folklore. En esta mañana les vamos a acompañar con grupos folclóricos. Solicite su tema favorito de su grupo favorito. Las líneas están abiertas, 347-219-7105.
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0: Un hermoso tema, yo soy el pan de vida. Es una declaración, es de las más profundas y importantes que Jesús nos enseñó, nos dijo, registrado, escrito en Juan capítulo 6, verso 35. En los momentos difíciles, cuando sentimos un vacío profundo, un cansancio espiritual o incertidumbre, esa promesa nos recuerda que solo en Él encontramos la verdadera satisfacción y el sustento que nuestra alma necesita para no desmayar. Así que quiero compartir la palabra de Dios. Juan 6:35 dice, Jesús les dijo, yo soy el pan de vida, el que a mí viene nunca tendrá hambre, y el que en mí cree no tendrá sed jamás. Oiga, tres promesas en este versículo que encontramos. Quiero reflexionar en esta mañana. Uno, el sustento espiritual diario. Así como el cuerpo físico necesita de desayuno, de almuerzo, de merienda para nuestro sobrevivir, tu espíritu necesita de Jesús para mantenerse fuerte en medio de las pruebas. Ese es el número uno. El número dos, satisface tu vacío. Las dificultades a veces nos hacen sentir vacío o desamparado. Ir a Jesús llena ese espacio con una paz que el mundo no pueda dar. Solo Dios, solo Jesús nos puede dar. Y el número tres, una invitación al descanso. Jesús no te pide que resuelvas por tu cuenta. Solo te pide que vengas y creas en Él para darte el descanso que necesitas. Así que esas tres cositas, esos tres mensajes que recibimos en este versículo, esta hermosa, es este hermoso versículo.

Muchas gracias, una hermosa alabanza de salmista Juan el Sembrador. Oiga, viene para los jóvenes. Buenos días, jóvenes. Jóvenes, para eso vinieron. Claro, venimos a cantar, venimos a gozar en la presencia de Dios. Este es el día que el Señor hizo. Nos gozaremos y alabaremos, nos alegraremos. Fiesta, fiesta, fiesta.

0: Este es un día de fiesta interpretado por Albertito Chazo y también Davidcito Tenelema en esta mañana. Hermosas alabanzas, mientras usted está descansando, nosotros acompañamos con estas hermosas alabanzas. La voz de Guachito, buenos días.
1: Exaltamos.
0: Buenos días, Ecuador.
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0: Nos dice buenos días, Ecuador. Desde Milagro, aquí estoy, dice, Milagro, que ha llegado nuestro hermano La Voz de Guachito.

Hermosas alabanzas de grupo Pescadores de Hombres. Oiga, este hermoso tema en esta mañana, acompañándole con ustedes. Oiga, qué hermoso mensaje en esta mañana para mí, para usted y para todos los jóvenes. ¿Dónde están los jóvenes? Maipitikangichi, jóvenes. Por favor, jóvenes, a seguir adelante en la obra de Dios. Dios hace grandes cosas en nuestras vidas. Así que no debemos quedarnos, no debemos sentir cansados, sino a seguir adelante. Exactamente 9:18 a.m. Juanito C., gracias por seguirme. Dios me los bendiga en esta mañana. Hay un versículo para jóvenes en 1 Timoteo 4:12, donde dice: ninguno tenga en poco su juventud, sino sé ejemplo de los creyentes en palabra, conducta, amor, espíritu, fe y pureza. Entonces, no desperdicie, querido joven, su tiempo, su vida en cosas vanidades. Recuerda que Dios siempre va a estar contigo. Y también por acá otro versículo de Eclesiastés, 12:1. Escúchale, por favor, joven. Acuérdate de tu Creador en los días de tu juventud, antes que vengan los días malos y lleguen los años de las cuales digas: no tengo en ellos contentamiento. Muchas gracias. Buenos días, hermano. Una alabanza de Sinchimarca. Mana Guañona. Ya mismo vamos a poner Mana Guañona. Pero por acá tenemos más temita. Gracias por su sintonía en esta mañana. Ya llamamos un shuktak temita de Sinchimarca. Pero acá viene Tinko, tu gran amor, en la voz de las Ajinin, Ajina, Ajinyang, mi uyanchi.

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1: Hermosas, hermosas alabanzas en esta mañana. Oiga, me quedé cuando escucho estas alabanzas. Yo me enciendo, me prendo. Me gusta lo que es folclore. Camilita, buenos días. Bene Shigi, buenos días. Gracias por ese increíble. Muchas gracias, que papito y Dios los bendiga. Warmy Fashion dice, buenos días, hermano, bendiciones, saluditos. Buenos días, buenos días. User 2767 dice, buenos días, hermano, una alabanza de Sinchimarca, por favor, managüeñona. Ya tenemos por acá, así que espérenos nomás un poquito. Camilita dice, un saludo para la familia pastoral Aucanchara Pilatuña desde Fortaleza Divina. Desde Dos Puentes. Una alabanza de Fortaleza Divina, por favor. A ver, ¿cuál viene con un... Deme un tema que venga, o sea, más con lo que es folclore. Que ahorita estamos con folclore. Muchas gracias, Camilita. Bendiciones para la familia Fortaleza allá en los Dos Puentes. Dios los bendiga en esta mañana. Asayay dice, saluditos, hermano. Estamos a full sintonía. Complazca con una alabanza de Sinchimarca. Dice, los de boli, dice. Para los de boli. Ah, para los de boli. Para los que juegan boli. Para los que todos los, todas las tardes están en boli. Los fines de semana, cuando regresan ya de trabajito, cobraditos, van directo al boli. Para ellas. Estimada Chiqui. Dios nos bendiga, buenos días. Gracias por ese quieres. Oiga, así tienen que llegar. Así tienen que llegar. Con eso quieren. Pues si no lo tienes, quiéreme. Tope la pantallita, por favor. Tope la pantallita.

¡Qué hermosa alabanza en esta mañana del domingo! Coraza de fe, con esta hermosa alabanza que dice Ñukata kuyashkangi pagi a Dios. Suma cantasca con agua compañía, chica, a través del buen sembrado 100.1. Viene, viene. Gracias, estimada. Vene. Gracias por ese quieren, gracias por ese adoro, gracias por ese increíble, gracias por esa rosita. Por acá nos solicitaron Fortaleza Divina. Saluditos para la Fortaleza. Estimado, buenos días, nos dicen gracias.

0: A una alabanza del ministerio, fortaleza divina, toda la familia, fortaleza divina en esa mañana. Saluditos y bendiciones, Pastor Angelito. ¿Cómo está, pues, Pastor Angelito? Pastor Iván, Dios los bendiga, buenos días. Está aquí Juan Bracona, Tapi Sarbadunchi, Coro Fortaleza Picanta. Panicona, Guambracona, Mamacona, Tocicona, Terapadunchi. Dios bendecía, Chungachito, Tamanto. Luzmila, gracias por esa rosita de gracia. Dios me los bendiga. Estimada Bene, Shigi, Dios me los bendiga. Gracias por esa rosita, por eso quiéreme, por eso adoro. Juan David Malán dice saludos. Oh, qué segundo desde Riobamba. Dios te bendiga. Dios te cuide. Gracias, bendiciones. Pues siga llegando. Sigan llegando más regalitos, por favor. Camila dice muchas gracias, saluditos desde Fortaleza Divina. Mamá Kuna Uyakunch. Comanda Mamá Kuna Uyak. Y a ti Mamá Kuna de más culera y más shaikushka y más medio serias. Can mancaito tamanta. Si están en un día de fiesta, a gozar, a alegrarnos. Siempre por delante con la ayuda de Dios y por supuesto guiados por Pastor Angelita Ucanchala, Pastor Iván, otros pastores líderes también de la Iglesia Fortaleza. Dios los bendiga, buenos días. Janecito Sagnay, buenos días, bienvenido, hermano segundo, el tiempo dice a los tiempos, bendiciones, que tenga un buen día. Oiga, ¿de dónde se... ¿A dónde se ha perdido, hermana Janecita Sagnay? Hermana Guañuna China, solo trabajo, trabajo, trabajo, creo que ha estado, hermana Janecita. Sí, pero bienvenida, siempre va a ser bienvenida. Gracias, estimada Luzmila, por esas rositas. Sigan enviando más rositas, por favor, sigan enviando más rositas. Sigan enviando esos quieren. Sigan topando la pantallita, por favor. Basilio, guapi, guauqui, Basilio. Buenos días, hermano Manuel, saluditos desde el centro de Quito, la ermita. Preparando un rico almuerzo. Pero estás en sintonía del buen sembrador. Si es que estás en sintonía del buen sembrador, ya nos vamos por ahí. Ya nos vamos por ahí por un almuercito. Ya sabe, por esas papitas fritas, por esos pollitos asados. Ya vamos a desayunar donde usted, hermano Basilio. Saludos desde Quito, Ecuador, que el Señor les bendiga segundito a toda su familia, dice. Soy Pastor Ángel Aucanchala. Ay, ahíto, ay, mamita, ñucanchi, kikinkuna, cantasca, van manajawaya, tía conchi. Amaya colerangue pasar. No, pastor, está bien alegre. Siempre alegre nuestro pastor Angelito. Saluditos y bendiciones, Pastor Angelito, para su amada congregación. Para los ministerios de caballeros, ejércitos, creo que o soldados de Cristo. Para las hermanas de coro, para los músicos. Kipa, Wiña y Guambra, Conapaz, pues saluditos, Pastor, Dios me los bendiga, que tenga un excelente día. Sí, ya estoy de vuelta, dice, por Quito, estaba de viaje, dice. Janecita Sañay. Ya que ha llegado a los tiempos, sigan tocando la pantallita, por favor. Por acá, Asayay también incansablemente tocando la pantallita, muchas gracias. Ya está mi ñucanchi, jamai, caru, yacta, picas, papis, manata, saquin chica, Dios pacta y verina. Dios pacta rurana. Siempre estamos.
1: Canta,
0: siempre
1: estamos.
2: Centro Evangélico Fortaleza Divina. Quito, Ecuador, Pichincha, Marca, Manta. Y allá Dios, Paz, Jimimanta, Luxichisca, Sumas, Cantasca, Cunagua.
1: Cutin, Mari, Tupi, Yasta, Cunaman.
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Hermosa alabanza en esta mañana. Felicitaciones, Pastor Angelito Ocanchala. Dios los bendiga. Oiga, así debe ser un pastor. Siempre, siempre con su pueblo, con su congregación. Donde quiera. Donde quiera lo hemos visto a Pastor Angelito. No hemos visto al ministerio de Coro Fortaleza solitos. Siempre con el pastor. Dios los bendiga a cada uno de ustedes en esta mañana. Felicitaciones. Me encantó esta alabanza. Mejancuna Kaningame ima Yajita Huyurishka Cantucuna. El Señor ve nuestros corazones. ¿Con qué corazón estamos cantando? Eso es lo más importante. Así que siga cantando.

9 de la mañana, 42 minutos. Un cantito con agua en compañía de su amiga Tinchiga a través del Buen Sembrador 100.1. Sonanca. Masnaya, Ñucanchigua, Antandaya, Cajonata, Labadón, Chivar. Alguien me pidió que cantara esta hermosa alabanza en esta mañana. Vamos a poner esta mañana. Managuañona, China. Por supuesto.

Una hermosa alabanza de Grupo Sinchimarca, Managuañuna Shina. Ñati Managuañuna Shina, trabajo, trabajo, trabajo solo. Dios pagmanta la duyashpa, ministerio tasakishpa por y consigo. Yuy Arisho, que es un majantito. Berito dice gracias por poner las alabanzas de fortaleza. Dios los bendiga. Pero Pai Cachurás, que gracias por poner la música. No son música, son alabanzas, mi estimada. Muchísimas gracias. Dios los bendiga a cada uno de ustedes. Exactamente 9:46. Para aquellos enamorados. Para esos enamorados. Para esos jóvenes. Jóvenes, escuchen, por favor. Para esos enamorados. Luisito Yubillo. Gracias, Radio El Buen Sembrador. Estoy escuchando en Parroquia San Juan. Y también por acá tengo más saluditos en la plataforma de Facebook. También Tránsito Caizaguano, que Dios te bendiga. Buenos días, hermanos segundos. Saluditos cordiales desde Pichincha, Tababela. Gracias por las lindas alabanzas y por esa programación. Bendiciones. Muchísimas gracias, mi estimada Tránsito Caizaguano. María Chimbolema, Dios les bendiga. Saludos a la familia Salambay Chimbolema en la comunidad de Atapo, Santa Cruz. Dios me los bendiga. Manuelito Maje dice, buenos días, hermanos segundos. Saluditos desde la provincia de Manabí, Puerto Viejo. Estamos escuchando su programa, todo el Ecuador. Saluditos para mi hijo José Alberto Maje Pasto, allá en los Estados Unidos, en Brooklyn. También saluditos para mi esposa Juanita Pasto, allá en Ocpote, Concepción. Bendiciones, hermanos segundos. Saluditos, dice, muchas gracias. Bendiciones. Gracias por ese saludito. Gracias por ese reporte de sintonía. Que Dios los bendiga a cada uno de ustedes. María Lidia Logro Castro dice, buen día. Hola. Buenos días, buenos días. Juanita Shigla, buenos días, hermano, bendiciones. ¿Cómo está, hermana Juanita? Dios bendice a Juanita Cepeda y Machayamón, Capán y Juanita. Naya Jitutamanta, bendiciones. Buenos días, bendiciones, hermano, segundito a full sintonía. Maipi, Maipi Cajabamba, hermana Jaspaca San Bernardo. Maipiti Huyacón. Los puentes ya, chungyaja, tu tamando. Saluda a Corganchik, Papa Bichi. Saluda a Corganchik, Davidcito. Franklincito. Dios los bendiga. Susimuyo, saludos, bendiciones.

0: Alexito Lema.
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0: Interpretando este hermoso tema, Sueños. Para aquellos jóvenes, jóvenes. Para aquellos jóvenes enamorados. Enamorados de la vida, enamorados del trabajo. Sigue esperando, sigue esperando. Hermosos temas en esta mañana, ya llegando a la parte final de nuestra programación. Gracias por su sintonía. Viene, viene Luisito Lema, mi linda Rosa. Bueno, buenos días, Rositas, ¿dónde están? Saluditos y bendiciones.

0: Interpretado por Luisito Lema, un integrante de Grupo Sin Chimarca, y también por el joven Edwin Valentía en esa mañana. Exactamente 3:09 a.m.
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0: Juanita Cepeda dice: yo vivo en San Bernardo, mi hermano. No me he ido ni a Cajabamba ni a Riobamba, dice. Muchas gracias, saluditos y bendiciones.
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0: Susi Moyo, saluditos en San Rafael Bajo. Muchas gracias, bendiciones. Rebequita Chango, gracias por compartir nuestra programación. Ruth Elizabeth Carguachi, gracias por estar con nosotros. Johncito Carguachi, gracias por esa rosita, buenos días. Dios les bendiga, siervos, saluditos desde Chicago, excelente domingo, muchas gracias. Gracias por esa rosita, pero más rosita de ser, por favor. Por acá también tenemos más saluditos, acá en plataforma de Facebook también. Muchas gracias por más rosita. Síguele dando. Santiago Guamán dice: gracias, mi hermano segundo, por linda reflexión. Que Dios te bendiga y siga adelante siempre confiando en el Señor. Muchas gracias, mi estimado Santiaguito Guamán. Manuel Pilatuña, saludos y bendiciones. Thank you so much. God bless you.
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0: Para aquellos enamorados, esos corazoncitos enamorados, para esos jóvenes ya, cuando estamos en la recta final.
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2: 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Canta, Juliana.

hermoso tema de Cristiancito Cepeda. ¿Cómo te conocí? ¿Cómo me enamoré? Gracias por su sintonía. De esta manera, llegando a la parte final de nuestra programación. Rebequita Chango dice: saludos cordiales desde Salasaca, Tunguragua. Dios los bendiga, muchas gracias. Allá en Salasaca, provincia de Tunguragua, Dios me los bendiga. Familia Chango.

Muchísimas gracias por este hermoso tema. Que papito Dios los bendiga. Un hermoso tema para aquellos jóvenes enamorados. De esta manera llegamos a la parte final cuando el reloj marca 10 de la mañana, 4 minutos en el territorio ecuatoriano. 11 de la mañana, 4 minutos acá en New York. Te damos gracias. Gracias por permitir llegar a vuestro hogar, a vuestra casita, a vuestro celular, a vuestra radio, donde usted nos ha recibido, me he sentido bendecido. Por hoy terminamos, pero nuestro cariño hacia usted sigue lo mismo. El cariño de siempre. Volveremos mañana cuando el reloj marca 8 de la noche por este mismo lugar, en esta misma emisora. 100.1 El Buen Sembrador. Que tenga un excelente inicio de semana. En el calendario ya es domingo, es el primer día de la semana. Hoy ya están preparando para mañana clases, para el trabajito. Pero espero que este día tengan un día lleno de bendiciones con sus queridos, padre, hijo, esposo, enamorados, novios. Que tengan un excelente día. Dios me los bendiga. Mi nombre es Segundo Yucaya. Será hasta el día de mañana. Buen día. Ashipun Yatachari. Es un más cantito en Kikingona para tomar tan churinchi. Tuku y conata paguinis. Por supuesto, en TikTok finalizamos nuestra programación, pero en la plataforma de Facebook y también en la radio, hasta que nuestros hermanos de la radio, desde el estudio central, cambien los controles, vamos a seguir desde acá, desde Norteamérica. Que tengan un excelente día. Muchas gracias. Buenos días.

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sufrido es benigno. No tiene envidia, lo busca lo suyo. Todo lo sufre, todo lo cree, todo lo espera, todo lo soporta. El amor nunca deja de ser, porque Dios es amor.

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1: La 1:28. La 1:28.

No me pegues. Tus golpes no solo hieren mi cuerpo, golpean mi corazón. Me hacen duro y rebelde, terco, torpe y agresivo. Tus golpes me hacen sentir miserable, pequeño e indigno de ti. Mi héroe. Me llenan de amargura, bloquean mi capacidad de amar, crecen mis temores y nace en mí el odio. Papi, tus golpes me alejan de ti, me enseñan a mentir, cortan mi iniciativa, mi creatividad y mi alegría. No me golpees más, soy débil e indefenso ante tu fuerza. Tus golpes enlutan mi camino y sobre todo endurecen mi alma. La fuerza de tu razón es superior a la fuerza de tus golpes. Si crees que no te entiendo aún, te lo prometo, pronto lo haré. Más poderosos que tus golpes, más efectivos y grandiosos, son tu afecto, tus caricias, tus palabras y tus besos. Papito, tu grandeza no está en el poder de tu fuerza física. Eres mucho más cuando no necesitas de ella para guiarme. Solo abrázame y permítete seguir siendo mi héroe para toda la vida.

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4: Las 2:02.
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joven entró a una joyería y pidió que le mostraran el mejor anillo de compromiso que tuvieran. El joyero le presentó uno de oro, con una hermosa piedra solitaria, que brillaba como un diminuto sol resplandeciente. Contempló el anillo y con una sonrisa lo aprobó. Luego preguntó el precio y se dispuso a pagarlo. ¿Se va a casar usted pronto?, preguntó el joyero. No, ni siquiera tengo novia, respondió el muchacho. La muda sorpresa del joyero animó al joven a dar una explicación. ¿Sabe? Este anillo es para mi mamá. Cuando yo iba a nacer, estuvo sola. Alguien le aconsejó que abortara para evitarse problemas, pero ella se negó, me quiso y me dio el don de la vida. Y vaya que tuvo muchos problemas. Fue padre y madre para mí. Y fue amiga y hermana y maestra. Y me hizo ser lo que soy. Ahora que puedo, le compro este anillo de compromiso. Ella nunca tuvo uno. Yo se lo doy como promesa de que si ella hizo todo por mí, ahora yo haré todo por ella. Quizá después entregue otro anillo de compromiso, pero ese será el segundo. El joyero no respondió nada. Solamente ordenó a su cajera que le hiciera al muchacho el descuento reservado para los clientes realmente importantes.

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2: Y 58 minutos.

Esta es otra canción que hemos hecho y habla de nuestros tiempos. De veras, no creo equivocarme. El mundo es una vanidad. De eso vamos a cantar. Vanidad de vanidad. A ver, las palmas, por favor.

Dale un aplauso, por favor, al Señor. ¿Quién vive? ¿Quién vive? A su nombre.

Y aquí les voy a revelar el segundo secreto que necesita un ser humano para convertirse en un líder de excelencia. El secreto es estar preparado en la dimensión moral. Todos los líderes de excelencia que ha tenido la humanidad estuvieron preparados en esta dimensión, sencillamente porque todos ellos practicaron durante toda su vida los valores éticos y morales que los catapultó como hombres célebres. Sus valores éticos nunca permitieron que ellos fracasen en su misión existencial, ni sean en su vida líderes vanos, manipuladores, deshonestos y corruptos. Sin embargo, en este análisis hemos encontrado dos preguntas que valdría $1,000,000 cada una. ¿Por qué fracasan los intelectuales que se hacen llamarse líderes solo por tener conocimientos? ¿Por qué han fracasado nuestros gobernantes y han hecho fracasar a los ecuatorianos si la mayoría de ellos han sido PhD, Magister Science, doctores, economistas, abogados, generales? Muchos de ellos graduados en las mejores universidades del mundo como la Harvard, la Chicago Boys, la Universidad de Yale, de Stanford, de Princeton, Texas, Illinois, Cambridge o Oxford. Para dar respuesta a su fracaso, hemos encontrado una sola respuesta. Es que todos ellos se prepararon en la dimensión intelectual, pero no se prepararon en la dimensión moral. Aprendieron a sumar, pero no aprendieron el concepto de la honestidad. Aprendieron a multiplicar, pero no aprendieron el concepto de la solidaridad. Se graduaron con los conocimientos, pero no se han graduado con los valores éticos y morales. Y por esta razón aparece la madre de todas las crisis, la crisis de las crisis, la ausencia de valores éticos y morales en las personas, en las empresas y en el mundo. Y la causa principal que ha dado origen a esta espantosa crisis mundial de valores ha sido lamentablemente los sistemas educativos y particularmente en la mayoría de los países desarrollados. Sus sistemas educativos se han preocupado más por la producción del conocimiento, la ciencia y la técnica, y se han olvidado de la producción de la ética y la moral. Como consecuencia de ello, la humanidad ha tenido los peores genocidios y desastres causados por el propio ser humano. Jóvenes, el conocimiento sin ética es más peligroso que la propia ignorancia. Y para muestra un botón, utilizaron el descubrimiento de Albert Einstein para fabricar la bomba atómica y así asesinar a cientos de miles de seres humanos. Han utilizado el conocimiento acumulado por la humanidad para fabricar armas de destrucción masiva en contra del propio hombre. Hoy la humanidad se encuentra en constante peligro. Con solo aplastar un botón se corre el riesgo de extinguirse. ¿Y qué decir del daño al medio ambiente que ha causado la aplicación de la ciencia y la técnica sin ética? Ahí tenemos industrias que contaminan al planeta todos los días. Ahí tenemos la actividad del hombre puesta en práctica pero sin ética, exterminando especies de bosque natural, especies de animales. Señores, les invito a reflexionar sobre estas estadísticas. Entre el año de 1500 al año de 1850 desaparecían una especie cada 10 años. De 1850 a 1950 desaparecían una especie cada año. Entre 1950 a 1975 desaparecían 4 especies por año. Entre 1975 a 1990 desaparecieron 10 especies por día. Y entre 1990 al 2000 desaparecen una especie por hora. Es decir, en los últimos

0: Tenemos 25 años donde el hombre ha desarrollado el 95% de los inventos en toda la historia de la humanidad, ha destruido la naturaleza en ese mismo porcentaje. No me atrevo a pensar qué pasará con el medio ambiente para el 2020. Ese medio ambiente en el cual vivirán nuestros hijos, nuestros nietos y las futuras generaciones. La humanidad clama por una generación de seres humanos éticos y morales que respete y que ame y que vivan en armonía con la naturaleza. Pero esta crisis de valores también ha afectado a nuestro país. Encontramos médicos que se han preparado durante más de 7 años en sus estudios, pero sin ética. Son aquellos que juegan con la vida del ser humano. Encontramos abogados preparados durante más de 6 años y luego se convierten en jueces, pero sin ética. Son aquellos que promueven la injusticia social. Encontramos economistas graduados con las mejores notas, pero sin ética. Son aquellos que realizan actos científicos para perjudicar al Estado. Encontramos políticos preparados durante años en las mejores universidades, pero sin ética. Son aquellos que flamean la bandera de la corrupción como si fuera un trofeo. Estos son los que roban el dinero a los más pobres. La crisis de valores ha oscurecido la luz de la honestidad, de la justicia y ha opacado el progreso de la humanidad. De nada sirve tener conocimientos si no tenemos los valores éticos y morales. Y para demostrarles esta verdad, os invito a reflexionar la siguiente parábola.
1: Las 3:30.

0: Las 3:39.
1: Isaías 46:3. Él promete que estará contigo desde el vientre hasta las canas. ¿Y por qué no devolverle la promesa? Adorándole desde el vientre hasta las canas. A ver, dígalo conmigo.

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6: las 4:04.

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Shuk, saludos muy especiales. 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

Suma alabanza. 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Punta saludo a chasquilla a través de WhatsApp, a través de Face, a través de TikTok y Mapi, ¿no chun? 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Me puedes decir quién canta, dice. Oye, un poquito medio tengo apoyo, tengo ahí personitas también. No le apoyan, ¿no? Esto es la máquina artificial. Entonces, no es el que canta, es un hecho preparado, arreglado con sistema artificial. Dios les pague a ellos, hermanitos, que han podido hacer este trabajo, y nosotros también aquí compartimos estas alabanzas, ¿ya? Dios les bendiga, mi hermano, visualizando desde Mercedes. Saludos, la Merced, saludo a la familia Baquilema Cayacandos, y manaya familia Cayacandos. Buenos días, buenas tardes, ha de ser, hermano, Dios les bendiga, saluditos en Sabloj Chico, y manaya Sabloj Chico, y Mapi Uyacucuna, hermano, Dios les bendiga, de Naranjito, oye, qué bendiciones de Naranjito, y manaya chicas, saludos. Juanito, y manaya chica, saludos. Benjamín Puculpala, saluditos, mi estimado hermano, a full sintonía en sector Vélez, iglesia Adonai. Bendiciones, dice. Gracias, mi hermanito, gracias por escribirnos. Soy su fiel oyente, Pablo Valente Muyo, dice. Mi hermano Pablito Valente Muyo. 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Buenas tardes, hermano Samuel. Estamos escuchando a full sintonía en Machachi. 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Aria Chani, mi hermano Samuel Ninga, ¿no? Saludos en Quito a mi hermano Francisco Baquilema. Seguro que ande Uyacunga, ¿no? Quito capital y mapi Uyacuna. 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

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Manuel Quinche, nin. Buenas tardes, hermano Samuel. Estamos en la sintonía en Bahía de Guayaquil. Mande unos saluditos para... A ver, ¿quién es nomás? Mande unos saluditos para la familia Quinche Cepeda. A mi mamita Manuela Huamán en Torobamba, por favor, bendiciones, nen. Oye, oh, mamita Chaype Causán, ¿no? Yaito Ñauparca, yaito Saquishparirca. Shukta Guauque Francisco Tenemasa Chacahuasay. Buenas tardes, hermano Samuel. Sintonía rumbo a la casa de Dios. Saludos a todos los pulucateños. Oye, ¿a qué horas tienes? Y morata teje iglesia, picultito y mata charingue, guauque Francisco, las 5 tacharishkashpa ya estás atrasada. Si las 6 tacharishkashpa tú atrasado kangi, ojalá mana las 5 tacharir kangi. Si las 5 ya estás atrasado, mi hermano Francisco, utka. Chinajata WhatsApp y maman pishkishkashka, 0980-2321-4. Y maman, ven, mi hermano Samuel, aquí saliendo a la iglesia, labranza de Dios. Saluditos a mis padres, Rosendo, a mi mamita Pascuala, en la comunidad San Bartolo, Rayo Loma. May pitikan iglesia, labranza, Quito, mape, uyashkani. 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Pero vamos a ver. 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

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A ver, buenas tardes, hermano, desde parroquia Laurel, Limapi, saluda con mai gente chayka, mai pitikangari. Julián Baquilema, ninka, saludos en troje para mi suegro Ángel Yautibú, a mi cuñada Rosa Dolores. Y su esposo, nin, mi esposa Juanita, nin. Gracias a Dios por la vida y de mi mamita Carmen Cayacando, Naula visitando, muy alegre con mi mamita, dice. ¡Oy, qué bonito! 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Cuando ustedes reportan la sintonía. José Apuyay. Buenas tardes, mi hermano Samuel. Saluditos a mi mamita Ignacia. Vaya, a dice toda esa hermosa gente. Salarón y Mape. Saludos desde aquí, Guayaquil Norte, dice. Y Venecia, Joselito, tú que salaron y mapi, ¿no? Yo, hermano Francisco Nin y mi hermano Samuel, estoy un poquito atrasado, yo ya lo sabía. Mi hermano Francisco, las... ¿Y ahora mi carca? 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

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Centro Cristiano Evangelico Belingüe, Sinaí, Comunidad San Secau San Isidro, Columbe Colta Chimborazo. Acuerdo de condolencia, pastor, diáconos y miembros del Centro Cristiano Evangélico Belingüe Sinaí ante sensible fallecimiento de quien vida fue, la hermana María Rosa Yukilema Muyo, considerando que la señora María Rosa Yukilema Muyo aportó significativamente al Centro Cristiano Evangélico Belingüe Sinaí de la comunidad de Secau San Isidro, dejando un valioso legado de fe, amor, servicio, que con su trayectoria de vida, sus nobles acciones, dejó marcado una huella en la sociedad de Secau San Isidro, siendo el ejemplo de perseverancia, respeto, dedicación para los presentes y futura generación, que la decesada fue abuelita del hermano Abraham Inguillay, presidente de la iglesia, y abuelita político de la hermana Blanca Yumagya, directora de Coro Sinaí, que es el deber del Centro Cristiano Evangélico Belingüe Sinaí expresar su solidaridad, acompañamiento espiritual y apoyo de oración a los familiares de la decesada ante tan irreparable pérdida. Se enluta a su distinguida familia Inguillay Yukilema, en virtud de los principios cristianos de amor al prójimo, fraternidad, solidaridad, acompañamiento espiritual. 1. Expresar el sentimiento, nota de pesar, en el nombre del Centro Cristiano Evangélico Belingüe Sinaí, de la comunidad Secau San Isidro, y los miembros de la distinta familia Inguillay Yukilema, en especial al hermano Abraham Inguillay, presidente de la iglesia, a la hermana Blanca Yumagya, directora del Coro Sinaí, quienes atraviesan momentos de profundo dolor de esta irreparable pérdida. 2. Disponer el acompañamiento del acto fúnebre y sepelio por parte de todos los diáconos y miembros de la iglesia, que se desarrollará el día 14 horas en el Cementerio General de Secau San José. 3. Hacer llegar la entrega del presente acuerdo a los familiares de la señora María Rosa Yukilema Muyo, como muestra del respeto, amor fraternal y solidaridad cristiana. 4. Publicar el presente acuerdo a través de la radio 100.1 El Buen Sembrador, en las plataformas digitales del Secau San Isidro, Face, para el conocimiento de la comunidad, quienes compartieron parte de su vida. Dado y firmado en la sala de sesiones del Centro Cristiano Evangélico Belingüe Sinaí de Secau San Isidro, a los 6 días del mes de septiembre del año 2026. Hermano Miguel Muyo, maestro. Hermano Vidal Muyo, vicepresidente. 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

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Oye, que doloroso en estos momentos de tristeza. Oye, que cantó. 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TikTok Berricocona, corazoncito, por favor. Ni hemos llegado 2K. Ya debíamos llegar 2K. ¿Qué le pasa? Pues pongan su corazoncito, por favor. Que canto, yo ya chicanto. 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

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Me echó duro, duro. 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Y se necesita que hay cuaderno universitario. Enrique, suma cuaderno universitario. Yo en el subsemestre mapa borrador tarracho. 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Dios les pague. 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De bendición kanga. Honrar a papá, mamá es demasiado valioso. Dirás, ¿por qué no me va bien? Imagínate, ¿por qué no me va bien? Porque estás olvidando a tu mamita, a tu papito. A tu abuelito, ¿por qué no te vas a ver? ¿Por qué no significa mucho? ¿Por qué? Hay muchas familias dicen por esto, no. No debe ser así, debe ser, debe ser un respeto hacia ese papá, hacia esa mamá.

0: y será de bendición en tu entrar, en tu salida, dice. Siempre, no solamente nosotros, en la Biblia está escrito. 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Compartí, Shanini, seguro que ni Dios esta mañana, hasta un karikashka kachun de bendición. Maipimi, necesidad charinga. Maipimi, mana posibilidad kanga, aunque ninga kona su cuadernito, es demasiado valiosa para la familia. Dice, qué alegría de estar bien con mi mamita. Por favor, una alabanza, estoy visualizando en la Merced. Ya, mi hermano, oh, y mamita un tía conenin. Qué bonito. ¿Qué dice tu mami? 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A ver, allá te parla, experiencias kuna matakishkei. 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Para la shaningi o mana para la shaningi. Kishka takachai 09-80-23-21-42, man. Luis Mujo, imanaya. Achika, saludos, saludos. Dios les bendiga, mi estimado, mi hermano Samuel Lin. Imanaya kengi, pagi kankuna huya kushkamanta. Corazoncitos, ya se han olvidado. Uy, ya hemos llegado a 4K. Oye, qué lindo. En 47 minutos ya hemos llegado a 4K. Ya vamos a pasar también. Seguramente es, creo que vamos a llegar a 10K y nos vamos contentos. ¿Qué le parece? Ayúdanos compartiendo estas páginas para que llevemos el mensaje del Señor Jesucristo a toda la criatura del mundo, dice. De compartir un corazoncito, seguro estoy, va a ser demasiado valioso. También, no solamente mi hermano Jefferson, Lenin, no solamente, hay otros hermanitos también quienes van a colaborar. Estoy listo para esa obra. Ayer estaba escuchando, estaba viendo una familia, dijo que están sembrando a los hijos. Estoy enseñando cómo deben tener el amor hacia el prójimo. Es un empresario y comparte. Hoy dijo que voy a compartir algunas canastitas en diferentes partes de la comunidad. Seguro estoy en estas horas, estará haciendo el trabajito. Esa persona no le gusta compartir, no le gusta sacar videos, pero yo he visto durante su trabajo, durante que Dios ha dado esa empresa, siempre le comparte. 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Buenas tardes, hermano Samuel. Saludos desde la comunidad San Francisco de Bichut. Oye, qué bueno. San Francisco de Bichut, Tianchu, maijin yayito, mamita, y Isaac Yahuahuito. Su cuadernito te convidan gapak San Francisco de Bichutpe. 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Bendiciones, hermano Samuel. Nin y a la prestigiosa emisora, dice. 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Pero sí, huambrito, hombros y mata recto. Y cuchilla por ispa, dije, oye, este huambrito con alegría. Sí, es decir que huacuna, imagínate rico un yachana huacicuna y maman huacuna libre, hombros bajado, yaquilla, oh, cuchilla rico, no sé, imagínate rico un cambac huacimanta y yachana huacicuna y maman. Buenas tardes, hermano Samuel, estamos escuchando en la comunidad Miraflores. Mejen Miraflores, Chaituco y Miraflores con Emap. Fernando Mocha, buenas tardes y mi hermano Samuel, saludos en Gatazo Zambrano. Oye, qué bendición. Gatazo Zambrano, Emap. Viajamos en el Cane, Kishka y Kishka y 09-80-23-21-42. ¿Qué, qué será? Pues, ¿qué? ¿Ejemplo? No, sería ejemplo. ¿Qué vida tienes tú, mamitaun? A ver, Uyashanine, Kaipiñashuk, Kishka y Matacharine. Buenas tardes, y mi hermano Samuel, siempre escucho su programa, ¿sabes? Me sale lágrimas, mi hermano. Tuve la oportunidad de estar 20 años con mi papá, con mi mamá. He salido de la casa. Hoy estoy en otro país. Qué duro ha sido de que estar fuera de mi papá, de mi mamá. Hago lo posible. Mando unos centavitos para que puedan estar feliz, pero no es como estar al lado. No había oportunidades de tener trabajito por allá, vine acá, pero con profunda tristeza, lo puedo decir, es algo duro estar en otro país. Que Dios les bendiga, mi hermano. Saludos, me gusta su programa, dice. Gracias. Uy, sí, debe ser duro. Ya me dijeron que 20 añitos, ya me dijeron que ya, yo llegué, pero manacharín posibilidad. Mamita pa, ladito pe, yaito pa, ladito pe, cangapa. A ver, audio de mate cachaco, que hay tu tamante mape. ¿Qué audio mandó? A ver, vamos a verificar. Hola. ¿La Merced? ¿Ya?
1: ¿Ya? Samok, felicitarte. Verdad que tenía 89 años, tacharín, y contento te sentí. Chay, cosicos pasó alabanza y toda. Voy a cenar en el payón, tandala. Y a Dios, muchacho, que se amolita.
0: Dios lo pague hoy, 84. Somurcani en Guayaquil, pidió a Chincausangue, ¿no? 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

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Buenas tardes, y mi hermano Samuel, Dios les bendiga, ya en la sintonía, ¿no? Hay gente que angue. Olguita, Guayaquil, seguramente. Bueno, Katinchik, 100.1, el buen sembrador, y ma experiencia charingue, cambach mamita manta, nishpa tapucone, cambayayito manta, y ma experiencia tiashka. ¿Ya? Buenas tardes, hermano Samuel, tengo el privilegio de tener en este mundo a mi papito. En la familia yo he tenido una regla. A ver, ¿qué regla? Todos los domingos tengo la obligación de pasar con mi papá. Todo debe haber, pero la decisión tomada nadie no me pueden decir nada. Mejor ellos deben apoyarse y estar con mi familia por lo menos unas horitas y compartir el almuerzo con mi papá. Ya no tengo mamá, es duro. Hoy tengo a mi papá en mi lado y estoy muy contento con él. Saludos, mi hermano, que Dios les bendiga. Estoy viendo en TikTok, dice. Gracias, en TikTok. Dios les pague, mi hermano. Su decisión tatu marcaninin. 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A ver, shukta experiencia 0980-2321-42 man. Shukta suma experiencia charinguicho. 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

0: 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Oye, estamos medio débil. Hasta aún. 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
3: Las 6:08.

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Le bendiga a nin, mi hermano. Oh, y gracias, mi hermano. 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Imanaya David Tomarema, buenas tardes. Imanaya José Cepeda. 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

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Buenas tardes, mi hermano Samuel, Dios les bendiga. Siempre estuve dos semanas con mi mamita. Hoy me toca regresar a Guayaquil. Mi mamita se quedó muy triste. Graviel Guapi Guaminga, bendiciones, Nin. 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Y ahora te tiempo tacunga. Y ahora si tú que trabajo te llamas para trabajo te saquís para chamungaya. 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Dios les pague. 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Cuando mueren, vienen, dice. Sí, pague Rosita, che, je che nin. Cuando muere, los hijos se van, pero saltando. Mientras que mamita dice, estoy con dolor. Mientras que mamita dice, ¿cuándo vas a venir? Dice, no tengo tiempo. No estoy. Tengo que hacer algunas actividades. No van a ir. Pero cuando muere, seguro se van corriendo. Se van buscando, ¿no? A ver, hay algunos mensajes están llegando, gracias, 0980-2321-42, man, Face y Maman, Tecachán. En vida es todo, sí, mi hermano. 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Dice aquí un escrito, dice, buenas tardes, mi hermano Samuel, me gusta, haces, ¿sabes te cuento de mi vecino? Que se pasó en la vida. Siempre la mamita venía para que comunique con los hijos que vivía en Guayaquil. Decía que faltaba algo y nosotros siempre comunicamos. Pero a veces llegaron, a veces quedaron solamente escuchar el mensaje. Pero como usted dice, llegó el momento que la mamita se fue. Llegaron tantas familiares, pero en la vida ni uno. Cuando muere, creo que para unos dos. Pero en mí pienso que mientras que viva, debemos hacer lo posible. Se fue la abuelita, la vecina. Hoy vemos que llegaron cuántos hijos, hijas, a repartir esa casita que tuvieron. Dice, vida, ¿no? ¡Qué vida! 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

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Fernando Mocha, buenas noches. Hermano Samuel, saludos en Gatazo Zambrano. José Aucancela, buenas tardes. Estamos a full sintonía en Durán, Cooperativa Ejército. La familia Aucancela Paltán Cunema Uyacunchininca. 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

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Bendiciones, mi hermano, saluditos desde la comunidad Pishijik y Anayaku. Estamos escuchando su bonito programa. Oye, mi hermanito, gracias, gracias por escuchar. Dice, saludos desde Durán. Durán y Mapi, uyakushka kunakachka. Saludos, papito, Dios bendice achun. 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

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Mi estimado hermano Samuel, saludos desde Alausí. Uy, qué bendición, Alausí, Mapi. Germán Roldán, Radio El Buen Sembrador. Buenas noches, que el Señor les bendiga. Escuchamos en Palmira, Nin. Palmira, Mapi, Uyakushka, Kunaka. Uy, qué bendición de Dios. Buenas noches, hermano Samuel, desde San Juan. Mande unos saluditos a mi mamita Susana Parco, a mi papito Luis Duche, a la familia Duche Parco, su fiel oyente de la radio. Que Dios les bendiga siempre, Ninka. 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Buenas tardes o buenas noches, mi hermano Samuel, desde Ambato, a la familia Waji, Pastor William Waija en Sabloj, Nin. Achika, saludos, Wauki, Pastor William Waija, Mata, saludan Kunami, Ambato Manta, Shino Yata, hasta un Kishka, Kone Mata, Charini, TikTok, Pi y Face, y Mapi. 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Buenas noches, mi hermano Samuelito. Saludos desde Barrio Israel, de Riobamba, en la iglesia Israel. 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Nin, buenas noches, saludos en Cochaloma Totorillas, dice. Y Manasha, Cochaloma Totorillas y Mapi. Buenas noches, mi hermano Samuel, que Dios les bendiga. Estamos en la sintonía desde Orellana. Orellana y Mapi, Uyakushka Kunaka. Achika, salud, papito, Dios bendice. Achun. Y Manasha, Héctor Valenti, Quito Picangue, Riobamba Picangue. Buenas noches, mi hermano Samuel, saludos desde Durán, 5 de julio, Nin. Saludos, mi hermano Samuel, que Dios les bendiga.

0: 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maiman cachacun Face y maman WhatsApp y maman kishka chayamushka bonito programa mi hermano Samuel, a veces somos ingratos los hijos, hicieron lo posible para crecer, para educar, hoy no queremos regresar. Pero en la palabra de Dios dice honrar a papá, mamá. Creo que eso olvidamos. Ánimo, vamos regresando. Agradecemos a nuestros papaces, a nuestras mamacitas, que ellos esperan en la casa. Están atentos con una llamada, con un mensaje, con un encargo. 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Hermano Samuel, saluditos en la comunidad Sablog Chico. A mi padre Andrés Caiza Hualán. Oye, Imanaya Wauki. Andrés Caiza Pachurisito, Estados Unidos, Boyado, Nachón. Siempre apoyado. Siempre, Paipesh, Yuganchigo Antandaya, Nachón. 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